0: Cuarto misterio de gloria, la asunción de Nuestra Señora a los cielos.
1: Levántate, amada mía, hermosa mía, y vente, porque mira, ha pasado ya el invierno, han cesado las lluvias y se han ido. Muéstrame tu semblante, déjame oír tu voz, porque tu voz es dulce y bello tu semblante.
0: Padre nuestro que estás en el cielo, santificado sea tu nombre. Venga a nosotros tu reino. Hágase tu voluntad en la tierra como en el cielo.
1: Danos hoy nuestro pan de cada día. Perdona nuestras ofensas, como también nosotros perdonamos a los que nos ofenden. No nos dejes caer en la tentación y líbranos del mal. Amén.
0: Dios te salve María, llena eres de gracia. El Señor está contigo. Bendita tú eres entre todas las mujeres. Bendito es el fruto de tu vientre, Jesús.
1: Santa María, Madre de Dios, ruega por nosotros pecadores, ahora y en la hora de nuestra muerte. Amén.
0: Dios te salve, María, llena eres de gracia. El Señor está contigo. Bendita tú eres entre todas las mujeres. Bendito es el fruto de tu vientre, Jesús.
1: Santa María, Madre de Dios, ruega por nosotros pecadores, ahora y en la hora de nuestra muerte. Amén.
0: Dios te salve María, llena eres de gracia, el Señor está contigo, bendita tú eres entre todas las mujeres, y bendito es el fruto de tu vientre Jesús.
1: Santa María, Madre de Dios, ruega por nosotros pecadores, ahora y en la hora de nuestra muerte. Amén.
0: Dios te salve María, llena eres de gracia, el Señor está contigo, bendita tú eres entre todas las mujeres, bendito es el fruto de tu vientre Jesús.
1: Santa María, Madre de Dios, ruega por nosotros pecadores, ahora y en la hora de nuestra muerte. Amén.
0: Dios te salve María, llena eres de gracia, el Señor está contigo, bendita tú eres entre todas las mujeres, bendito es el fruto de tu vientre Jesús.
1: Santa María, Madre de Dios, ruega por nosotros pecadores, ahora y en la hora de nuestra muerte. Amén.
0: Dios te salve María, llena eres de gracia, el Señor está contigo, bendita tú eres entre todas las mujeres, bendito es el fruto de tu vientre Jesús.
1: Santa María, Madre de Dios, ruega por nosotros pecadores, ahora y en la hora de nuestra muerte. Amén.
0: Dios te salve María, llena eres de gracia, el Señor está contigo, bendita tú eres entre todas las mujeres, bendito es el fruto de tu vientre Jesús.
1: Santa María, Madre de Dios, ruega por nosotros pecadores, ahora y en la hora de nuestra muerte. Amén.
0: Dios te salve María, llena eres de gracia, el Señor está contigo, bendita tú eres entre todas las mujeres, bendito es el fruto de tu vientre Jesús.
1: Santa María, Madre de Dios, ruega por nosotros pecadores, ahora y en la hora de nuestra muerte. Amén.
0: Dios te salve María, llena eres de gracia, el Señor está contigo, bendita tú eres entre todas las mujeres, y bendito es el fruto de tu vientre Jesús.
1: Santa María, Madre de Dios, ruega por nosotros pecadores, ahora y en la hora de nuestra muerte. Amén.
0: Dios te salve María, llena eres de gracia, el Señor está contigo, bendita tú eres entre todas las mujeres, bendito es el fruto de tu vientre Jesús.
1: Santa María, Madre de Dios, ruega por nosotros pecadores, ahora y en la hora de nuestra muerte. Amén.
0: Gloria al Padre, al Hijo y al Espíritu Santo.
1: Como era en el principio, ahora y siempre, por los siglos de los siglos. Amén.
0: María es Madre de Gracia y Madre de Misericordia.
1: En la vida y en la muerte, ampáranos, Madre nuestra. Oh mi buen Jesús, perdona nuestros pecados, líbranos del fuego del infierno. Lleva todas las almas al cielo, especialmente a las más necesitadas de tu infinita misericordia. Amén.

0: Quinto misterio de gloria, la coronación de María Santísima como reina y señora de todo lo creado.
1: Toda espléndida la hija del rey va adentro, con sus vestidos en oro recamados, con sus brocados, es llevada ante el rey. Y una gran señal apareció en el cielo, una mujer vestida de sol, con la luna bajo sus pies y una corona de 12 estrellas sobre su cabeza. Padre nuestro que estás en el cielo, santificado sea tu nombre. Venga a nosotros tu reino, hágase tu voluntad en la tierra como en el cielo.
0: Danos hoy nuestro pan de cada día, perdona nuestras ofensas, como también nosotros perdonamos a los que nos ofenden. No nos dejes caer en la tentación y líbranos del mal. Amén.
1: Dios te salve María, llena eres de gracia, el Señor es contigo. Bendita tú eres entre todas las mujeres, y bendito es el fruto de tu vientre, Jesús.
0: Santa María, Madre de Dios, ruega por nosotros pecadores, ahora y en la hora de nuestra muerte. Amén.
1: Dios te salve María, llena eres de gracia, el Señor es contigo. Bendita tú eres entre todas las mujeres, y bendito es el fruto de tu vientre, Jesús.
0: Santa María, Madre de Dios, ruega por nosotros pecadores, ahora y en la hora de nuestra muerte. Amén.
1: Dios te salve María, llena eres de gracia, el Señor es contigo. Bendita tú eres entre todas las mujeres, y bendito es el fruto de tu vientre Jesús.
0: Santa María, Madre de Dios, ruega por nosotros pecadores, ahora y en la hora de nuestra muerte. Amén.
1: Dios te salve María, llena eres de gracia, el Señor es contigo, bendita tú eres entre todas las mujeres, y bendito es el fruto de tu vientre Jesús.
0: Santa María, Madre de Dios, ruega por nosotros pecadores, ahora y en la hora de nuestra muerte. Amén.
1: Dios te salve María, llena eres de gracia, el Señor es contigo, bendita tú eres entre todas las mujeres, y bendito es el fruto de tu vientre, Jesús.
0: Santa María, Madre de Dios, ruega por nosotros pecadores, ahora y en la hora de nuestra muerte. Amén.
1: Dios te salve María, llena eres de gracia, el Señor es contigo. Bendita tú eres entre todas las mujeres, y bendito es el fruto de tu vientre, Jesús.
0: Santa María, Madre de Dios, ruega por nosotros pecadores, ahora y en la hora de nuestra muerte. Amén.
1: Dios te salve María, llena eres de gracia, el Señor es contigo. Bendita tú eres entre todas las mujeres, y bendito es el fruto de tu vientre Jesús.
0: Santa María, Madre de Dios, ruega por nosotros pecadores, ahora y en la hora de nuestra muerte. Amén.
1: Dios te salve María, llena eres de gracia, el Señor es contigo. Bendita tú eres entre todas las mujeres, y bendito es el fruto de tu vientre, Jesús.
0: Santa María, Madre de Dios, ruega por nosotros pecadores, ahora y en la hora de nuestra muerte. Amén.
1: Dios te salve María, llena eres de gracia, el Señor es contigo. Bendita tú eres entre todas las mujeres, y bendito es el fruto de tu vientre, Jesús.
0: Santa María, Madre de Dios, ruega por nosotros pecadores, ahora y en la hora de nuestra muerte. Amén.
1: Dios te salve María, llena eres de gracia, el Señor es contigo. Bendita tú eres entre todas las mujeres, y bendito es el fruto de tu vientre Jesús.
0: Santa María, Madre de Dios, ruega por nosotros pecadores, ahora y en la hora de nuestra muerte. Amén.
1: Gloria al Padre, y al Hijo, y al Espíritu Santo.
0: Como era en el principio, es ahora y siempre, por los siglos de los siglos. Amén.
1: María es Madre de Gracia y Madre de Misericordia.
0: En la vida y en la muerte, ampáranos, Madre nuestra.
1: Oh mi buen Jesús,

0: Nos acogemos a tu protección, Santa Madre de Dios. No desprecies las súplicas que te dirigimos en nuestra necesidad. Antes bien, sálvanos de todos los peligros, Virgen gloriosa y bendita. Ruega por nosotros, Santa Madre de Dios, para que seamos dignos de alcanzar las promesas de nuestro Señor Jesucristo. Te pedimos, Señor, que nosotros, tus siervos, gocemos siempre de salud de alma y cuerpo, y por la intercesión de Santa María la Virgen, líbranos de las tristezas de este mundo y concédenos las alegrías del cielo. Por Jesucristo nuestro Señor. Amén.
1: Por las intenciones del Santo Padre, por su salud, por la Iglesia Universal, por las vocaciones religiosas, sacerdotales y misioneras, oremos por la paz del mundo. Padre nuestro que estás en el cielo, santificado sea tu nombre. Venga a nosotros tu reino. Hágase tu voluntad en la tierra como en el cielo.
2: Danos hoy nuestro pan de cada día. Perdona nuestras ofensas, como también nosotros perdonamos a los que nos ofenden. No nos dejes caer en la tentación y líbranos del mal. Amén.
1: Gloria al Padre, y al Hijo, y al Espíritu Santo.
2: Como era en el principio, es ahora y siempre, por los siglos de los siglos. Amén. Dios te salve, Reina y Madre, Madre de Misericordia, vida, dulzura y esperanza nuestra. Dios te salve, a ti clamamos los desterrados hijos de Eva. A ti suspiramos gimiendo y llorando en este valle de lágrimas. Ea pues, Señora abogada nuestra, vuelve a nosotros esos tus ojos misericordiosos y después de este destierro, muéstranos a Jesús, fruto bendito de tu vientre, oh

Clemente, oh piadosa, oh dulce y siempre Virgen María, ruega por nosotros, Santa Madre de Dios, para que seamos dignos de alcanzar las promesas y gracias de nuestro Señor Jesucristo. Amén.

0: Dios te salve María, llena eres de gracia. El Señor está contigo. Bendita eres entre todas las mujeres y bendito es el fruto de tu vientre Jesús.
1: Santa María, Madre de Dios, ruega por nosotros pecadores, ahora y en la hora de nuestra muerte. Amén.

0: Dios te salve María, llena eres de gracia. El Señor está contigo. Bendita eres entre todas las mujeres y bendito es el fruto de tu vientre Jesús.
1: Santa María, Madre de Dios, ruega por nosotros pecadores, ahora y en la hora de nuestra muerte. Amén.
2: Y el Verbo se hizo hombre y habitó entre nosotros.
0: Dios te salve María, llena eres de gracia. El Señor está contigo. Bendita eres entre todas las mujeres y bendito es el fruto de tu vientre Jesús.
1: Santa María, Madre de Dios, ruega por nosotros pecadores, ahora y en la hora de nuestra muerte. Amén.

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Bueno, ¿qué tal si aprendemos a ser, o más bien dicho, qué tal si le doy el secreto para cómo hacerse amigo de Dios? ¿Le gustaría? 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

En el nombre del Padre, del Hijo y del Espíritu Santo. Amén. Padre que estás en el cielo, Padre que estás por todos lados, y especialmente en nuestros corazones, te pedimos la fuerza de tu Espíritu Santo para que nos haga saber y entender tu mensaje, Señor. Queremos ser tus amigos. Queremos estar en el cielo. Gracias porque llegó este momento, Señor, de entender este mensaje especial de tu palabra, Señor Jesús.

Lectura del Santo Evangelio según San Marcos, en el capítulo 3, versículo del 32 en adelante. Gloria a ti, Señor Jesús. Como era mucha gente sentada en torno a Jesús y le transmitieron este recado: tu madre y tus hermanos están afuera y preguntan por ti. Él contestó: ¿quiénes son mi madre y mis hermanos? Y mirando los que estaban sentados a su alrededor, dijo: estos son mi madre y mis hermanos. Palabra del Señor. Gloria a ti, Señor Jesús.

Todos estos años, y especialmente el último año que Jesús estuvo en la tierra, su preocupación fue grande, muy grande, por las almas de los hermanos, por las almas de todas aquellas personas de aquel tiempo. Y hasta el punto que su familia, sus primos, sus hermanos, digo en el idioma judío, puesto que cuando se eran paisanos, en aquel tiempo cuando se eran paisanos se decían que eran hermanos. En lugar de decir la palabra paisano, decían hermanos. Entonces aquí es donde aparece que los hermanos de Jesús buscaban, lo buscaban. Pero nos da a entender nada más que eran sus paisanos. Pues con la ardua misión que tenía Jesús, ya no los visitaba. Estaba más en misión. Y también su familia sentía que él estaba bastante descuidado, porque dormía donde sea, comía lo que sea. Su entrega a la evangelización era bastante grande. En esta oportunidad se preocupan por él y lo van a buscar. Lo fueron a buscar donde Jesús estaba predicando, dice la palabra de Dios, y encontraron que Jesús estaba metido en una gran multitud de personas. Ahí estaban ellos en medio de tanta gente. Entonces, como no pudieron entrar, tuvieron que mandar a alguien y decirle, díganle por favor a Jesús que estamos aquí afuera y lo venimos a buscar. Ese alguien, que me imagino que era un niño o alguien chiquito, porque se pudo meter y llegó hasta donde Jesús estaba predicando. Y entonces le dio el mensaje: tu mamá y tus hermanos te buscan, Jesús. Están allá afuera y están preguntando por ti. Y entonces, ante la gente, si Jesús hubiera dicho: ¿dónde está mi mamá? ¿Dónde están mis hermanos? Pues hubiera sido un poco difícil. Jesús levanta la mirada y ve todas aquellas personas, cientos de hermanos que estaban escuchándole, y les dice, ¿quiénes son mi madre y quiénes son mis hermanos? Son aquellos los que escuchan la palabra de Dios y hacen mi voluntad. Imagínese usted, si hubieran sentido mal, si Jesús hubiera dicho: ¿dónde está mi mamá? ¿Dónde están mis hermanos? Entonces hubiera entrado esa pregunta: ¿quién puede salvarse? Como quien dice que la mamá de Jesús y los hermanos de Jesús se salvaron o se van a salvar porque eran hermanos. En otras palabras, como lo decimos en Guatemala, se echaban cuello, ¿verdad? Y la Santísima Virgen y los paisanos de Jesús iban a sentirse salvados o ya eran salvados por el simple hecho de ser familiares. Y Jesús entonces no da pauta para que piensen esto. Él mira a todos y dice: ¿quiénes son mis hermanos? ¿Quiénes son mi madre? Son todos aquellos que hacen la voluntad de mi Padre. Entonces, hermano, hermana, usted que le gusta ser amigo de todo mundo, a usted que le gusta tener amigos, aquí está el secreto para ser amigo de Dios. Porque todo lo que hace la voluntad de Dios es mi hermano y es mi madre.

Pues precisamente para eso es. El que aprende o el que quiera hacer la voluntad de Dios se convierte automáticamente en hermano de Jesús, en mamá de Jesús. Eso quiere decir que la Santísima Virgen María, escogida claramente por Dios para que fuera mamá, sin embargo, hay un momento en que la Santísima Virgen María dice: hágase en mí según tu voluntad o según tu palabra. O sea, María tuvo la opción de decir no, de decir no puedo, de decir no quiero, de decir otro día, de decir es que no sé qué pasa conmigo, no lo puedo hacer. Sin embargo, la Santísima Virgen María, siendo una niña de 15, 16 años, sabe entregarle su vida al Señor y decirle sí. Y cuando, fíjense que es ella la que acepta. ¿Cómo es esto? No es Dios quien tiene que aceptar, es ella la que acepta. Ese mismo llamado le hace a usted hoy Dios. ¿Quiere ser mi hermano? ¿Quiere ser mi amigo? ¿Quiere ser mi mamá? ¿O quiere unirse al círculo de amigo en el Facebook Cielo, verdad? ¿Quiere ser parte de usted de los amigos de Jesús? Bueno, nos queda entonces la respuesta. Le queda a usted la respuesta ante esta invitación del propio Dios, quien como un caballero pide entrar. Usted tiene la opción de decir sí o no.

aquella que, persona que dice no, pues no pasa nada. Simplemente, o sea, no le va a castigar Dios, porque entonces de todo modo nos estaría obligando, ¿va? Si usted dice no y a la fuerza se lo lleva, no, Jesús no dice esto. Jesús nos pide que seamos sus amigos. Usted tiene la opción de decirle no. Y si le dice no, no va a pasar nada. No le va a caer un rayo. No se va a caer en un barranco. No se va a ir a meter debajo de un tráiler. No va a pasar absolutamente nada. Pero pierde mucho. La palabra de Dios nos dice que los grandes amigos de Jesús, como o la madre de Jesús, como la Santísima Virgen María, los apóstoles, no solamente tuvieron recompensa aquí en la tierra, también tuvieron la dicha de estar, o tienen la dicha de estar en el reino de los cielos. Y usted y yo no debemos tratar de disfrutar, entre comillas, todo lo aparentemente bueno que nos presenta este mundo, que de nada sirve. Dios no quiere, como su amigo o como mi amigo, quedarnos en esta tierra para seguir sufriendo. Dios quiere que tengamos un paraíso. Y por eso se hace nuestro amigo. Y como le digo, cosa rara, Dios pide. Él es el que pide que seamos su amigo. Dice, ¿quieres ser mi amigo? ¿Quieres ser mi madre? Sígueme. Mire, no es aquella situación de que, bueno, te vas conmigo o te morís. No, ¿me quieres seguir? En el capítulo 8 de San Marcos, versículo 34, dice la palabra de Dios: el que quiera seguirme, que renuncie a sí mismo y cargue su cruz, el que quiera. Entonces la invitación es personal, personal, y es muy voluntaria. Si usted le dice al Señor, bueno, entonces si quiero ser tu hermano y si quiero ser tu madre. Pero mire, hermano, si yo me hago amigo de Jesús, ¿a cambio de qué? ¿Verdad? Porque nosotros somos así, ¿y cuánto cuesta? ¿Y qué me da usted si le doy esto? Bueno, quiero decirle que lo único que dice el Señor Jesús en esta cita bíblica que acabamos de leer es, dice el Señor, todo el que haga la voluntad de mi Padre es mi hermano, es mi mamá. Y entonces, concluyendo, si usted quiere ser amigo de Jesús, nada más, quiere hacer, haga su voluntad. ¿Y cuál es la voluntad de Dios? Que tenga en su corazón mucho amor. El capítulo 25 del Evangelio de San Marcos lo dice: porque tuve hambre y me diste de vestir, porque tuve sed y me diste de beber, porque estuve en la cárcel y me fuiste a visitar, porque estuve enfermo y me fuiste a ver. Entonces, lo que al Señor llama que seamos sus amigos es sencillamente que tengamos un corazón como el de Dios. Como el de Dios. Que tengamos un amor como el de Dios. Para que podamos ser amigos y hermanos de los demás. Ayudar al prójimo, ayudar al necesitado, ayudar al enfermo, ayudar al encarcelado, ayudar a aquel que sufre, ayudar a aquel que llora. Así es como nos hacemos amigos de Jesús. Y le voy a decir una cosa, no es difícil, al contrario, crea una alegría grande en nosotros el ser buena persona. Muchos en esta vida enfocan todo su tiempo en el dinero, en las cosas materiales, Y estas cosas se quedan el día que nos muramos. Usted puede hacer una su casa grande, puede tener un carro grande, pero eso se acaba el día que se muera. Su amor por el prójimo, su amor por el necesitado, su amor por los que necesitan consuelo, eso no se queda cuando usted se muera y le da un sentido a su vida, el sentido de vivir con felicidad, teniendo un objetivo que es el entregarse por los demás, que Dios así lo hizo. Dios sabe que la vida es vivir por el prójimo. Dios sabe que la vida es dar la vida por el que necesita una mano. Aprendamos a dar ese paso en la vida y entonces seremos madre de Jesús y hermano de Jesús.

Entonces, la Santísima Virgen María nos da un ejemplo exacto para hacer nosotros cabalmente lo que ella hizo. Evangelio de San Lucas capítulo 1 versículo 38 dice, dijo María, yo soy la servidora del Señor, hágase en mí tal como lo has dicho. Palabra del Señor, gloria a ti, Señor Jesús.

Señor, hoy nos estás mandando un mensaje. ¿Quieres ser mi amigo? Y ahora que estamos acostumbrados al famoso clic, Señor, solo hay que decirte sí y entregarte nuestra vida y entregar nuestra vida al prójimo. Padre, te suplico, Señor, para aquellos que no hemos tenido sentido de la vida, habiendo perdido tanto tiempo, hoy encontremos la felicidad sirviéndote a ti y sirviendo al prójimo. Señor, escucha por favor la oración de aquel o aquella, Señor, que te está diciendo: aquí están mis manos, aquí están mis pies, aquí está mi casa, aquí está todo lo que tengo para servirte, Señor. Padre, gracias porque estás escuchando nuestra oración. Gracias, Señor. Sabemos que no nos abandonas. Te agradecemos esto en el nombre de Jesús, tu Hijo bendito, que vive y reina por los siglos de los siglos.

0: estamos buscando. Gracias, Dios los bendiga, y retornamos al estudio. Agradecemos a Marcos, está en control. Retornamos al estudio. Adelante.
1: Gracias, gracias a Omar por la transmisión del Santo Rosario allá en Barrio Las Delicias. 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Buenos días, queridos hermanos. Hemos escuchado o hemos transmitido el rezo de Santo Rosario allá en Barrio La Delicia en honor a la Virgen del Carmen. Hoy Barrio La Delicia está de fiesta. Saludos allá a todos los hermanos que llegaron al rezo de Santo Rosario. Saludos para ustedes. Vamos a corte y regresamos.
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0: Dios te salve María, llena eres de gracia. El Señor está contigo. Bendita eres entre todas las mujeres y bendito es el fruto de tu vientre Jesús.
1: Santa María, Madre de Dios, ruega por nosotros pecadores, ahora y en la hora de nuestra muerte.

0: Dios te salve María, llena eres de gracia. El Señor está contigo. Bendita eres entre todas las mujeres y bendito es el fruto de tu vientre Jesús.
1: Santa María, Madre de Dios, ruega por nosotros pecadores, ahora y en la hora de nuestra muerte. Amén.
2: Y el Verbo se hizo hombre y habitó entre nosotros.
0: Dios te salve María, llena eres de gracia. El Señor está contigo. Bendita eres entre todas las mujeres y bendito es el fruto de tu vientre Jesús.
1: Santa María, Madre de Dios, ruega por nosotros pecadores, ahora y en la hora de nuestra muerte. Amén.

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6: Buenos días, hermanos y hermanas que están en sintonía de Radio Utanka en esta mañana de jueves 16 de julio. El tiempo avanza, ya hemos avanzado en mitad de este mes. Que el Dios de la vida, Dios del amor, Dios de la misericordia les bendiga por nombre donde quiera que se encuentren, ya que pues hoy la iglesia celebra una gran fiesta a nivel mundial de Nuestra Señora del Carmen. Felicitaciones a todos los hermanos allá de las Delicias y también acá del centro donde se venera esta imagen, ¿verdad? Que nos recuerda la misericordia de Dios que tiene con cada uno de todos nosotros, ¿verdad? De que nos ha dejado su madre, que nos sigue acompañando en través de la historia. Una alegría para mí compartir con ustedes la palabra de Dios. Allá les saludo donde quiera que se encuentren, en los diferentes barrios, diferentes comunidades, diferentes municipios, en los diferentes caseríos. Sabemos que hay fieles oyentes que están ahí esperando el programa La Luz y Vida, que llega a sus hogares todos los días. Ahora pues les acompaña, como siempre, Alejandro Herrera y también nuestro hermano Marcos en controles, ya que pues juntos llevaremos este mensaje de Dios hasta sus hogares. Quédese con nosotros, no cambie. Vamos a iniciar pues siempre con nuestra oración, poniendo eso todo en la mano del Dios de la vida, Dios del amor, Dios de la misericordia. En el nombre del Padre, del Hijo y del Espíritu Santo. Amén. A ti, oh Dios, te alabamos. A ti, Señor, te reconocemos. A ti, eterno Padre, te venera toda la creación. Los ángeles y todos los cielos y todas las potestades te honran. Los querubines, serafines te cantan sin cesar. Santo, santo es el Señor, Dios del universo. Los cielos y la tierra están llenos de majestad de tu gloria. A ti te ensalza el glorioso coro de los apóstoles. A ti te ensalza la multitud admirable de los profetas. A ti te ensalza el blanco ejército de los mártires. A ti la iglesia santa extendida por toda la tierra te proclaman. Padre de inmensa majestad, Hijo único y verdadero, digno de adoración, Espíritu Santo, Paráclito, tú eres el Rey de la gloria. Cristo, tú eres el Hijo único del Padre. Tú, para liberar al hombre, aceptaste la condición humana sin diseñar el seno de la Virgen. Tú rota las cadenas de la muerte, abriste a los creyentes el reino de los cielos. Tú te sientas a la derecha de Dios en la gloria del Padre. Creemos que un día has de venir. Como juez te rogamos pues que venga en ayuda de tu siervo, a quienes redimiste con tu preciosísima sangre. Haz que en la gloria eterna nos asociemos a tu santo. Salva a tu pueblo, Señor, bendice a tu heredad, sé su pastor, ensálzalo eternamente. Día tras día te bendiciremos y alabaremos tu nombre para siempre, por eternidad de eternidades. Dígnate, Señor, en este día, guárdanos del pecado, ten piedad de nosotros, Señor, ten piedad de nosotros, que tu misericordia, Señor, venga sobre nosotros como lo esperamos de ti. Ven, Espíritu Santo, llena los corazones de tus fieles, enciende en ellos el fuego de tu amor, envía tu Espíritu, será creado todas las cosas, y renovará la faz de la tierra. Oh Dios, que has instruido los corazones de tus fieles con la luz del Espíritu Santo, concédanos según el mismo Espíritu conocer las cosas rectas y gozar siempre de tu divino consuelo, por Jesucristo nuestro Señor. Amén. Bien, queridos hermanos y hermanas, vamos a compartir con usted la lectura correspondiente para este día. Pues, como ya lo decía, ahora hay una lectura especial para esta fiesta de la Virgen del Carmen. La encontramos en primera lectura del libro del profeta Zacarías en el capítulo 7, perdón, profeta Zacarías capítulo 2, versículo 14 al 17. Ahí tendremos la primera lectura y el salmo responsorial, San Lucas capítulo 1. Ha hecho en mí grandes cosas el que todo lo puede, santo es su nombre, pues es un canto de alabanza de nuestra madre la Virgen, o sea el Magnificat. El Evangelio según San Mateo capítulo 12 versículo 46 al 50, pues nos hablará cómo Jesús sigue enseñando, pero le llega a buscar sus familiares, y ahí es aclara él, ¿verdad?, quién es su madre, quién es su padre, son aquellos que realmente hacen su voluntad. Antes que todo, pues vamos a leer este texto que dice: lectura del libro del profeta Zacarías. Cante de gozo y regocíjente, Jerusalén, pues vengo a vivir en medio de ti, dice el Señor. Muchas naciones se unirán al Señor, y aquel día ellas también serán mi pueblo y yo habitaré en medio de ti. Sabrá que el Señor de los ejércitos me ha enviado a ti. El Señor tomará nuevamente a Judá como su propiedad personal en la tierra santa, y Jerusalén volverá a ser la ciudad elegida. Que todos guarden silencio ante el Señor, pues Él se levanta ya de su santa morada. Palabra de Dios. Te alabamos, Señor. Salmo responsorial. Ha hecho en mí grandes cosas el que todo lo puede, santo es su nombre. Mi alma glorifica al Señor y mi espíritu se llena de júbilo en Dios, mi Salvador, porque puso en sus ojos la humildad de su esclava. Ha hecho en mí grandes cosas el que todo lo puede, santo es su nombre. Desde ahora me llamarán dichosa todas las naciones, y todo porque ha hecho en mí grandes cosas el que todo lo puede. Santo es su nombre, y su misericordia llega de generación en generación a los que lo temen. Ha hecho en mí grandes cosas el que todo lo pueda, santo es su nombre. Ha hecho sentir el poder de su brazo, dispersó a los de corazón altanero, destronó a los potentados y exaltó a los humildes, y los hambrientos los colmó de bienes, y a los ricos los despidió sin nada. Grandes cosas ha hecho el Señor, el que todo lo puede, santo es su nombre. Acordándose de las misericordias, vino en ayuda de Israel, su siervo, como lo había prometido a nuestros padres Abraham y a su descendencia para siempre. Ha hecho en mí grandes cosas el que todo lo puede, santo es su nombre. Aleluya, aleluya. Dichosos los que escuchan la palabra del Señor y la ponen en práctica, dice el Señor. Aleluya. Lectura del Santo Evangelio según San Mateo. Gloria a ti, Señor. En aquel tiempo Jesús estaba hablando a la muchedumbre, cuando su madre y sus parientes se acercaron y trataban de hablar con él. Alguien le dijo entonces a Jesús: oye, aquí afuera está tu madre y tus hermanos y quienes hablan contigo y quieren hablar contigo. Pero él respondió, al que se lo decía: ¿quién es mi madre? ¿Quiénes son mis hermanos? Y señalando con la mano a su discípulo dijo: estos son mi madre y mis hermanos, pues todo el que cumple la voluntad de mi Padre que está en los cielos, ese es mi hermano y mi hermana y mi madre. Palabra del Señor. Gloria a ti, Señor Jesús. Hermanos y hermanas, vamos a escuchar un bonito canto y luego estaremos ya reflexionando sobre la bendita palabra de Dios. Escuchemos este bonito canto.

Bien, queridos hermanos y hermanas, hemos escuchado este bonito canto, ¿verdad?, del saludo del ángel. En la primera lectura del libro del profeta Isaías, nos encontramos que pues el profeta habla de parte de Dios para que el pueblo pues estén alegres, estén con gozo, ¿verdad?, que canten canto de alegría, regocijos. ¿Por qué? Porque Él va a venir a vivir en medio de su pueblo. Entonces aquí nos damos cuenta de la profecía de la venida del Señor, ¿verdad?, que ocurrió en el tiempo indicado, y que escogió a una mujer llamada María como madre allá en Nazaret, y que nació pues en Belén, en donde pues dice: bueno, vengo a vivir en medio de ustedes, y que muchas naciones se unirán en aquel día. Y nos damos cuenta cómo Dios pues es el que siempre toma la iniciativa y viene hacia a lo que Él más ama. Y Él es el que viene a vivir en medio de su pueblo, y que pues Él es el que los va a conducir. Pero ya esta es una profecía que se iba a cumplir un día, y que de nuevo va a retomar a Judá como su propiedad, y Jerusalén volverá a ser la ciudad elegida, o sea, una nueva Jerusalén, un nuevo alianza que Dios, verdad, vendrá a gobernar personalmente a su pueblo. Y realmente pues Jesús, cuando nace allá en Belén, pues nace en medio del pueblo, de la gente sencilla, de la gente humilde, y anuncia el mensaje a su pueblo del reino de Dios, cuando creció y dio a conocer el plan de salvación en ese pueblo, ¿verdad?, de Israel, el pueblo de la promesa, y que de ahí pues surge todo los grandes milagros que hizo Jesucristo en Jerusalén.

estar confiado siempre en Dios, o sea, tener la confianza en Dios, creer en Dios, hacer su voluntad, y nos debe de llegar, llenar de alegría, de gozo, de ser hijo de Dios. Y recuerda ahora que nosotros, desde el medio, por medio del bautismo que lo estableció Jesucristo, fuimos engendrados, ¿verdad?, como hijo de Dios, coheredero de Cristo, y eso nos debe llenar de gozo y de regocijo, porque nuestra vida no termina en el cementerio, o sea, la muerte no tiene la última palabra, sino es la vida. Y por eso sintámonos gozosos, alegres, y cantemos de gozo, porque tenemos a un Dios que nos ama, un Dios que envió a su Hijo para que nosotros tengamos vida y vida en abundancia. Cristo ya nos dio la salvación, Él ya pagó nuestra deuda, Él ha borrado el pecado original en nuestra vida, Él nos perdona, pero necesita que nosotros ahora le creamos. Por eso dice que sabrá que el Señor de Jesús me ha enviado, o sea, que nosotros aceptemos a Jesús como nuestro Señor, como el enviado del Padre, como el Salvador, como el camino, como la verdad, ¿verdad? Porque Él está en medio de nosotros. Él dijo, voy a venir a vivir en medio de mi pueblo, y vive en medio de nosotros, ¿verdad? Para los que hemos tenido la experiencia de encontrarnos con Jesús en el Santísimo Sacramento del altar, o sea, en la hostia consagrada, que es el cuerpo y la sangre de Cristo, Él está en medio de su pueblo, en los diferentes barrios, en las diferentes comunidades, donde han organizado los hermanos, siempre está el Santísimo, ¿verdad? Ahí está Jesús sacramentado, que hoy va a estar expuesto, y que nuestra parroquia está expuesta las 24 horas del día, y que gracias a varios hermanos que ya reconocieron que ahí está el Señor, ¿verdad?, que es Jesús mismo, que vive en medio de su pueblo. O sea, ya no es pan, ya no es vino, ya es el cuerpo y la sangre de Cristo, que buscó la manera más humilde, más sencilla, de que todos pudiéramos tener la oportunidad de adorarlo, de contemplarlo, de estar con Él, porque Él está en medio de nosotros, ¿verdad? Entonces, ¿por qué? Porque somos el nuevo pueblo de Dios, ¿verdad?, que fuimos totalmente comprado con el precio de la sangre de Cristo, y que aceptamos a Jesús como nuestro Señor, que Él ha firmado esta nueva alianza con su sangre en la cruz, en el sacrificio, donde Él formó un nuevo pueblo, ya que el pueblo de Jerusalén de aquel tiempo pues no lo recibió. Por eso dice acá, ¿verdad?, Jerusalén volverá a ser la ciudad elegida, ¿verdad?, que es el pueblo de Dios. O sea, Dios no se olvida de su pueblo, y debemos de estar pues muy alegre, y también guardar silencio, dice, subrayar dice guardar silencio, porque resulta que en medio del gran bullicio en que vivimos no logramos contemplar, no logramos escuchar a nuestro Dios, a nuestro Padre, a Jesucristo, al Espíritu Santo, por tanta bullicio, por tanta cosas que hacemos o que decimos, ¿verdad? Porque resulta que muchos de nosotros, los predicadores o los que son misioneros, hablan tanto de Dios, pero que no escuchan a Dios, ¿verdad? Por eso es importante guardar silencio. Usted, hermano y hermana, contempla al Señor cuando haga su oración. Guarda un momento de silencio para escuchar desde lo más profundo de su ser al mismo Dios que te habla, que te dice que te ama, que dice que debe estar alegre, regocijo. A ese Dios que lo puedes contemplar en la naturaleza misma, guarda silencio, observa las maravillas que le ha hecho, ¿verdad? Ve la realidad, ve lo grande que es este Dios, ¿verdad? Por eso, levántate ya de tu, ya el Señor se levante ya de su morada. O sea, Dios, Padre, Hijo, Espíritu Santo, no
está allá solo en el cielo, donde a veces nosotros

pensamos, sino está en medio de su pueblo y pues claro, camina con su pueblo y Él pues nos quiere dar esa oportunidad de que nosotros podamos conocerlo, podemos realmente hacer su voluntad. Ese mismo nos dirá el Evangelio de hoy, que nos habla sobre cómo Jesús sigue su misión dando a conocer el reino. La noticia acá que Jesús estaba hablando, ¿verdad? Cuando Jesús habla a la muchedumbre, Jesús enseña, Jesús da a conocer el reino de Dios y les habla a través de parábola, para que la gente también, de comparaciones, para que todos, ¿verdad?, todos los demás lo escuchen. Pero resulta de que en aquel tiempo pues había un poco, o habían divisiones entre los familiares de Jesús y los discípulos, o sea, los oyentes, que no estaban de acuerdo, ¿verdad?, con lo que hacían, ¿verdad? Por ejemplo, los fariseos, los saduceos, los escribas, los levitas, que Jesús pues les anunciaba la palabra, pero la gente que lo escuchaba era los pecadores, eran gente extranjera. Pues entonces, entre los parientes de Jesús pues también habían otros que no habían aceptado a Jesús, ¿verdad? No lo veían muy bien, porque para ellos pues no lo lograba entender su mensaje, ¿verdad? No, por eso estaba ese grupo que también, ¿verdad?, de los parientes de Jesús, que lo van a buscar, pero no lo van a buscar para ver qué van a aprender, sino lo van a buscar porque resulta de que les había dicho de que Jesús se había enloquecido, ¿verdad?, o que estaba endemoniado. Entonces querían, este grupo, ¿verdad?, de los parientes de Jesús, lo iban a buscar como para ver si realmente qué estaba ocurriendo, y que pues también que para ellos era un desprestigio, porque un pariente pues que estaba haciendo muchas cosas que estaban alterando el orden político, religioso de ese entonces. Entonces no querían tener problema, por eso iban a buscar, no lo buscaban por escucharlo, ahora los parientes de Jesús. Pero la gente pecadora, la gente sencilla, la gente humilde lo buscaban por lo maravilloso de los milagros que habían observado, lo grande, ¿verdad?, que Jesús, es un grande mensaje que estaba realizando, ¿verdad? Entonces es donde le llegan, dice, a tus parientes y quieren hablar contigo, ¿verdad? Y tus hermanos, dice acá, pero en otra parte da los parientes. Y aquí dice, bueno, ¿quiénes son mis hermanos? ¿Quiénes son mi madre? Pues Jesús pues responde que todos aquellos que hagan la voluntad, ese es mi madre, ese es mi padre, ese es mis hermanos, ¿verdad? El que hace la voluntad de mi padre que está en los cielos, ese es mi hermano y es mi madre. Jesús aclara, ¿verdad?, que realmente el que hace la voluntad del Padre pues es aquel que está tan cerca de Él, ¿verdad?, los más cercanos a Él, que son sus familiares. Vamos a acompañarle a usted con un bonito canto acá, y luego pues estaremos compartiendo más sobre la reflexión de la palabra de Dios.

Bien, hermanos y hermanas, pues agradeciendo a ustedes por su sintonía, vamos a seguir acá acompañándolo con la reflexión de la palabra. Del Evangelio según San Mateo en el capítulo 12, versículo 46 al 50, pues nos explora la dimensión de la nueva familia de Jesús que concluye en torno a la voluntad del Padre. El Evangelio de San Mateo se presenta como un escrito denso en enseñanza, en rico en teológicamente diseñado para una comunidad judía cristiana que enfrentaba la crisis tras la destrucción del templo. En este contexto, el pasaje de San Mateo se sitúa en una sección marcado por el conflicto sobre la autoridad de Jesús y la respuesta a menudo negativa de las élites religiosas. El texto presenta una duplicación en la descripción de la situación. La madre y los hermanos de Jesús están afuera. Tratando de hablar con él, este detalle del afuera es simbólicamente potente mientras la familia biológica permanece en la periferia de la acción de Jesús, está dentro, hablando a la muchedumbre y a sus discípulos. Al preguntar, ¿quién es mi madre y quiénes son mis hermanos?, Jesús no desprecia sus vínculos carnales, sino que utiliza la situación para proponer un diseño radical de la estructura familiar. Mateo enfatiza que Jesús extiende su mano hacia los discípulos para identificarlos como su verdadera familia. Es importante notar que para el evangelista el término discípulo es exclusivo y abarca toda la multitud reunida para oírle, al incluir explícitamente a las hermanas. En el versículo 50, Jesús trasciende la restricción de género y la jerarquía de la familia patriarcal antigua. La escena del Evangelio define la identidad de la Iglesia como la familia de Dios. El criterio único de pertenencia a esta comunidad no es el linaje étnico ni la posición social, sino una relación ética espiritual, cumplir la voluntad del Padre. Mateo presenta a Jesús como el intérprete autorizado de dicha voluntad, que es la base de todas las instrucciones de la Torá. Aquí el concepto de familia es profundamente contracultural y subversivo en el contexto del Imperio Romano. Mientras la sociedad imperial y las estructuras patriarcales tradicionales se basaba en el dominio del padre familia, la comunidad de Jesús se estructura de forma igualitaria, donde todos son hermanos bajo un solo padre celestial. Es sentido, el Evangelio enseña que el reino de los cielos ya ha irrumpido en las palabras y obras de Jesús, cuando un nuevo centro de lealtad. Más aún, él declara que su familia son quienes hacen la voluntad de Dios. Jesús afirma que Dios ha inaugurado una nueva creación, donde la misericordia y la justicia sustituyen a los privilegios de sangre. La comunidad no es una sociedad exclusiva, sino un espacio abierto a todo lo que decide orientar su vida hacia el Padre. Es una invitación a la confianza absoluta de ser hermano o madre de Jesús. Significa aprender de Él, que es manso y humilde de corazón. La escena del Evangelio nos desafía y nos pregunta si estamos realmente dentro con Jesús, escuchando y obrando según su enseñanza, o si permanecemos afuera
aferrado a nuestra seguridad biológica o estructurales. La fe para San Mateo es dinámica y debe manifestarse en frutos concretos de reconciliación, perdón y servicio. Este texto del Evangelio ofrece consuelo a los pequeños y marginados. Nos asegura que al cumplir la voluntad de Dios, estamos en comunión íntimo con el Mesías que prometió estar con nosotros todos los días hasta el fin del mundo. Hoy, de manera especial, al recordar con el Evangelio de Mateo el tema de la madre y hermanos, memoria de Nuestra Señora del Carmen, patrona de conductores y aviadores y marinos, ella nos enseña lo que significa ser parte de Jesús y nos conduce por el camino hacia el Padre. Repitamos en este instante la palabra que se ha hecho en este nueve día de preparación a la fiesta. Tu escapulario, santo escudo tan venerado que no hay plomo ni acero que le cause, brotando aunque es de la lana, tanto que vence el fuego y el hielo, dice esta oración, ¿verdad?, al escapulario. Hacer la voluntad, el que hace la voluntad del Padre, ese es mi hermana, ese es mis hermanos o ese es mi madre. Yo le animo, querido hermano y hermana, a hacerse la pregunta: ¿cuál es la voluntad del Padre? Y Jesús lo aclara muy bien. La voluntad del Padre es creer al que Él ha enviado. ¿Y quién es el que Él ha enviado? Pues es su Hijo Jesucristo, ahora que nos decía en la primera lectura, que iba a venir a vivir en medio de su pueblo. Y si creemos en Jesucristo, eso quiere decir que debemos de leer su palabra, de hacer lo que Él hizo, obra de caridad, llevar el mensaje hacia otro, o sea, la misión de proclamar el Evangelio. La voluntad del Padre es que nosotros, pues, aceptamos a Jesús como el camino, la luz, la verdad, el buen pastor. Aceptamos a Jesús como nuestro único Salvador. No hay otra salvación, o sea, no hay otro que nos puede salvar que no sea Jesús. Jesús nos ha salvado ya de la muerte y del pecado. Entonces, esa es la voluntad del Padre, que nosotros, ¿verdad?, podamos aceptar a Jesús como nuestro Señor, ¿verdad?, creer en Jesús, pero no el Jesús de la historia, sino un Jesús presente, ¿verdad?, que está en medio de nosotros, en la hostia consagrada, en su cuerpo, en su sangre, ¿verdad?, que está ahí esperándote con los brazos abiertos. Por eso cada vez que participemos en la Eucaristía, pues pidamos al Señor que aumente nuestra fe, porque es Cristo mismo que está ahí, que se está sacrificando por ti y por mí, porque nos ama. O sea, está en medio de nosotros. Él nos acompaña. La voluntad del Padre es que nosotros perdonemos, ¿verdad?, como Cristo perdonó. Que nosotros demos el perdón. Que nosotros nos amemos unos a los otros, porque es el mandamiento que Cristo ha establecido. Ámense a los unos a los otros como yo les he amado, dice el Señor. La voluntad del Padre es que nosotros dejemos nuestro pecado. O sea, volvamos al Padre. La voluntad del Padre es que realmente nosotros actuemos como hijo de Dios. O sea, alabémoslo, glorifiquemos su nombre, miremos las maravillas, ¿verdad?, lo grande que Él es, ¿verdad? Entonces nosotros tenemos que
descubrir a este Dios presente en medio de su naturaleza, porque la voluntad de Él es que nosotros le escuchemos, ¿verdad? Es algo así como cuando usted se acerca a su papá, a su mamá, le dice: papá, ¿qué le gustaría comer? O más bien, ¿cuál es su voluntad? ¿Cuál es su deseo? Y el papá muchas veces nos da algunas ideas, cómo podamos ser verdaderos cristianos. Vamos a escuchar la vida del santo del día, ya que el tiempo avanza, ya pues estaremos ya a punto de culminar con este momento de reflexión. Escuchemos la vida del santo del día. Seguramente va a ser de la Virgen del Carmen.

0: ¿Sabes cuál es nuestro amigo, modelo e intercesor?
1: Sí, por supuesto, el santo del día. Hoy la iglesia se viste de gala para celebrar la fiesta de Nuestra Señora del Carmen, recordando el día en que, según la tradición carmelitana tardía, la Virgen entregara, en una visión, el escapulario del Carmen a San Simón Stock en el año 1251. Esta fiesta se estableció hacia el año 1380, en agradecimiento de la aprobación de la regla carmelita por el Papa Honorio III, pero solo en 1726 entró en el calendario romano. Es una de las fiestas marianas más populares y queridas en todo el continente latinoamericano. Unidos, pues, a la familia carmelitana y a cuantas llevan el nombre de Carmen, celebremos con gozo y especial devoción esta fiesta.
0: Querida Virgencita del Carmen, celebrar hoy tu fiesta es ver en las muchas plazas e iglesias de América Latina, como también en tantas partes del mundo, las procesiones en las que el pueblo fiel y sencillo reza, baila, come y se alegra con la Madre de Dios. Virgen del Carmen, las canciones populares de tu fiesta dicen que tú eres la mejor de las vírgenes, porque sabes preparar como nadie las mejores viandas y bebidas. El Carmelo era una región montañosa en Tierra Santa, a donde muchos se retiraban para dedicarse al ayuno, la oración y la penitencia. En la Edad Media, estos grupos entraron en contacto con los cruzados que llegaban a Tierra Santa y se organizaron en una orden religiosa llamada los Carmelitas. A los comienzos, pasaron por muchas penurias y dificultades, por lo que el sexto general superior, San Simón Stock, acudió a ti en busca de tu ayuda. Tú, Virgen Santísima, como siempre solícita las súplicas de los atribulados, acudes a su llamado y te apareces a San Simón Stock, entregándole un pequeño retazo de tela de color pardo con una abertura para introducir la cabeza. Toma, le dices, este es mi escapulario, señal de mi amistad. Quien lo lleve será preservado del fuego eterno. La tradición refiere que 70 años más tarde, tú misma te apareces al Papa Juan XXII, y le prometes que a todos los que lleven el escapulario del Monte Carmelo, les socorrerás cuando estuvieran en el fuego del purgatorio, liberándolos de éste el sábado siguiente a su muerte, con tal que evitasen al máximo el pecado y rezaran todos los días en tu honor. El escapulario se convirtió así en el emblema que garantizaba tu protección a todos tus hijos que acudían a ti en oración. Virgencita del Carmen, gracias por tu amor maternal. Hoy, en el día de tu fiesta, te pedimos por todos nosotros, y en especial por los que están en peligro de condenación.
2: Bien, queridos hermanos y hermanas, nos vamos a despedir estos momentos sin olvidar que están invitados a la hora santa. A las 9 de la mañana será expuesto el Señor en la iglesia central hasta las 6 de la tarde, que se culmina con la Santa Misa de la Virgen del Carmen acá en la parroquia. Pero también a los diferentes barrios que hoy pues estarán expuestos a Jesús sacramentado con los diferentes horarios. Yo les invito a que ustedes hagan todo lo posible, ¿verdad?, de estar un momento con el Señor, el Dios de la vida, Dios del amor, Dios de la misericordia. Pero si usted no pudiera, por cuestiones de trabajo, por cuestiones de otros compromisos, yo hago la invitación a que vayan a la capilla, ¿verdad?, donde está expuesto el Señor las 24 horas. Puede ser miércoles, puede ser viernes, puede ser domingo, puede ser 2, 3, 4 de la mañana, la hora que tú quieras. Si quieres tú tener en tu hora perpetua una hora a la semana, puedes abocarte con tus coordinadores o puedes preguntar a mi persona qué horas están disponibles, especialmente ahora los horarios donde no hay mucha gente. Yo les hago la cordial invitación, ¿verdad?, para que estemos adorando, glorificando, contemplando a nuestro Creador, a nuestro Salvador Jesucristo, que ha estado con nosotros y vive en medio de nosotros. ¿Cómo no adorarlo? ¿Cómo no glorificarlo si Él es el que todo lo puede, ¿verdad? Entonces, invitado entonces, y luego también a la Santa Eucaristía hoy allá en Las Delicias. La misa es a las 5 de la tarde. Esperamos que pues la pasen muy bien los hermanos y hermanas de las Delicias, que están pues en plena fiesta patronal a nuestra madre, la Virgen del Carmen, ¿verdad? También a todos los que se llaman Carmen, que Dios les bendiga, muchas bendiciones a las carmelitas también. Hasta luego, vamos a despedirnos con este bonito canto y que Dios les bendiga en nombre del Padre, del Hijo, del Espíritu Santo. Amén. Hasta pronto.

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Nos enlazaremos hasta la Catedral Nuestra Señora de los Remedios, San Pablo Chaco, la transmisión de la Santa Eucaristía.

Buenos días. Jueves Eucarístico, el centro de la vida cristiana. Pero para un buen cristiano, a la par de Jesús, siempre está la Virgen María. Y hoy con alegría celebramos la memoria de Nuestra Señora del Carmen o del Carmelo. No es fiesta, no es solemnidad, pero es una devoción muy popular y hace bien a todos si lo tomamos en serio. Demos gracias a Dios por el don de María y pidamos al Señor la gracia de seguir e imitar a María en la fidelidad, en la obediencia a Él, tratando de ser como María, siervos del Señor y siervos de los demás, de los hermanos, y renovando la confianza en la protección bajo el manto de la Virgen María. En esta Eucaristía, de manera especial, damos gracias a Dios y a la Virgen del Carmen de parte de Hilda Ochaeta y familia. Muchas bendiciones. Damos gracias a Dios por bendiciones recibidas de la familia Pinelo Segura. Acción de gracias por bendiciones recibidas de Azucena del Carmen Penados Rivera y Luis Roberto Morales Penados. A la Virgen del Carmen por bendiciones recibidas de la familia Matus Pinelo. Por bendiciones recibidas de Arnulfo Mario Canec. Por bendiciones recibidas, Juan Jiménez Pérez. Por bendiciones recibidas, Lesbia Tezucún y familia. Hacemos oración por las intenciones de Lucas Antonio Díaz. Y recordamos a los hermanos difuntos, Juan Guarán, 6 años, Carmen Reina, estaría cumpliendo años, Carmen Castellanos de Maza, estaría cumpliendo años, Padre Jacinto Aguado, Carlos Emilio Matus del Valle, Esther Cardosa de Oliva, Luisa López, Ana María Rivera Calvo, Telma Gloria, Silvia Lucía, Hilda Rosa Ayala Guzmán, Carlos Enrique Osaeta Castellanos, Carlos Andrés Koch, Gabriela López, Esperanza Maza Castellanos, Graciela Maza Castellanos, Alfaro López Castellanos, Desiderio Ochaeta Penados, Ángela Carmen López, Trinidad Ochaeta López, Leticia Guadalupe Ochaeta López, Concha Esperanza Tájer López, Mario Raúl López Ochaeta, José Alberto Pinelo, Ramón Antonio Tájer López, Desiderio Ochaeta López, Padre Alfonso Ruescas, Almas del Purgatorio. Con Jesús y con María empezamos nuestra Eucaristía. En el nombre del Padre, y del Hijo, y del Espíritu Santo. La gracia y el amor de Jesús y de María esté siempre con ustedes. Mirando a Jesús, Jueves Eucarístico, y mirando a la Virgen María, reflexionemos sobre nuestra vida. Sigo a Jesús, imito el ejemplo de María, y en lo que hemos fallado por nuestra debilidad humana, pidamos perdón, confiando siempre en la intercesión de la Virgen y sobre todo en la misericordia del Señor.

0: Tú eres gracia y misericordia para todos. Señor, ten piedad. Tu misericordia siempre nos alcanza, sobre todo en nuestro pecado grave. Cristo, ten piedad. Tú nos acompañas y nos sostienes en el camino difícil de la vida. Señor, ten piedad.
1: Señor, ten piedad.
0: Dios Todopoderoso, tenga misericordia de nosotros. Perdone nuestros pecados y nos lleve a la vida eterna.
1: Amén.
0: Oremos. Oh Señor, te suplicamos que nos asista con su cariño y con su intercesión poderosa la Santísima Virgen María, Madre y Reina del Carmelo, para que, guiados por su ejemplo y por su protección, caminemos en la vida cristiana con fidelidad y compromiso, y lleguemos un día hasta la cima del monte de la perfección, que es Cristo, que vive y reina contigo en la unidad del Espíritu Santo y es Dios por los siglos de los siglos.
2: Lectura de los Hechos de los Apóstoles. En aquel tiempo, después que el Señor subió a los cielos, los apóstoles volvieron del Monte de los Olivos y regresaron a Jerusalén. Cuando llegaron a la ciudad, subieron al piso alto de la casa donde se encontraban. Entre ellos estaban Pedro, Santiago, Juan, Andrés, Felipe, Tomás, Bartolomé, Mateo, Santiago el hijo de Alfeo, Simón el cananeo y Judas el hermano de Santiago. Todos ellos estaban reunidos en oración con los hermanos de Jesús, con María su madre y con las otras mujeres. Palabra de Dios. El Todopoderoso ha hecho en mí grandes cosas. Mi alma canta la grandeza del Señor y mi espíritu se alegra en Dios, mi Salvador. Porque Él miró con bondad la humildad de su sierva. En adelante, todas las generaciones me llamarán feliz, porque el Todopoderoso ha hecho en mí grandes cosas. Su nombre es santo. Su misericordia se extiende de generación en generación sobre aquellos que lo temen. Desplegó la fuerza de su brazo, dispersó a los soberbios de corazón. Derribó a los poderosos de su trono y elevó a los humildes. Colmó de bienes a los hambrientos y despidió a los ricos con las manos vacías. Socorrió a Israel, su servidor, acordándose de su misericordia, como lo había prometido a nuestros padres en favor de Abraham y de su descendencia para siempre.

Dichosos los que, como la Virgen María, escuchan la palabra de Dios, la meditan en su corazón y la ponen en práctica en su vida.

El Señor esté con ustedes. Lectura del Santo Evangelio según San Juan. En aquel tiempo, junto a la cruz de Jesús, estaban su madre, la hermana de su madre, María de Cleofás y María Magdalena. Jesús, al ver a su madre y cerca de ella al discípulo que tanto quería, dijo a su madre: «Mujer, ahí tienes a tu hijo». Luego dijo al discípulo amado: «Ahí tienes a tu madre». Y desde aquella hora el discípulo se la llevó para su casa. Palabra del Señor.

Qué bonito aprovechar este jueves eucarístico, uniendo también a la Virgen María. Como decía San Alfonso María de Ligorio, cuando se trata de hablar, alabar y confiar, nunca es demasiado si se trata de la Virgen María. Como quien dice, nunca es demasiado si celebramos con cariño, con amor, sobre todo con sinceridad de corazón, a la Virgen María. Ella se lo merece, nosotros la necesitamos. Y hoy, entre tantas celebraciones que hay de la Virgen María, la Iglesia nos invita a recordar la memoria de la Virgen María bajo el título de Virgen del Carmen o del Carmelo. El Carmelo es un monte bastante pequeño en el norte de Galilea, en Israel, y el nombre muy significativo en la lengua hebrea, Carmel, quiere decir jardín. Qué bello, el jardín de Dios. Y más bello todavía pensar que en este jardín de Dios floreció la flor más bella, la Virgen María, de verdad la joya del jardín de Dios, con la belleza de todas las virtudes, siendo modelo para toda vida cristiana. Está relacionado también esta fiesta de la Virgen del Carmen con el recuerdo del Monte Carmelo y del profeta Elías. Hace más o menos un mes y medio leíamos ese episodio del Libro de los Reyes, donde se decía que por orden de Dios el profeta Elías cerró el cielo 3 años y medio sin agua por castigo al rey idólatra, inmoral, que había en Jerusalén en ese tiempo. La devoción cristiana y sobre todo la devoción mariana recuerda este episodio, sobre todo el final. Después de 3 años y medio de sequedad total, de sequía y de hambruna, Dios le pide al profeta Elías la lluvia, y el profeta Elías se pone en oración, en ayuno, y al rato manda a su auxiliar: vete a ver si llueve. No, no hay nada. Vete a ver, no, no hay nada. 7 veces, dice el texto del Libro de los Reyes, volvió el auxiliar de Elías a ver y no había nada. A la 7ª vez, por fin le dice, pero sin mucha esperanza: bueno, ahí a lo lejos se mira una nubecilla, pero no es nada, no creo que vaya a llover. Vuelve otra vez, ya te dije, es una nubecilla grande como el palmo de una mano, que va a salir de ahí, no va a servir para nada. Pero al rato, bajo la oración del profeta Elías y la providencia de Dios, se desata una gran lluvia. La devoción cristiana, la devoción mariana de manera especial, ha querido ver desde hace muchos siglos en esa nubecilla la imagen humilde, serena, pero pura y poderosa de la Virgen María, como la gran intercesora de la humanidad y en especial de la cristiandad, pidiendo las gracias al Señor y confiando en que ella es la Madre de Dios
y la madre de cada uno de nosotros. Ya no es la nubecilla, es el torrente de gracias que la intercesión de María puede provocar y obtener para nosotros. Porque ella, que acogió plenamente la palabra, ya llegó a la santa montaña, como decía la oración inicial, y vive para siempre, en alma y cuerpo, hecha una sola cosa con Jesús. Por eso, como la llamaban los padres antiguos de la Iglesia, María es la súplica todopoderosa. María no es todopoderosa, solo Dios es todopoderoso. Pero sí, los primeros cristianos vieron en María la súplica todopoderosa. Y hay una razón fuerte: un hijo que le puede negar a su madre. Toda súplica es un deseo y se vuelve una orden. También la Virgen María es la patrona de los navegantes. De manera especial, la Virgen del Carmen, bajo este título, es la patrona de los navegantes. ¿Por qué motivo? Porque igual, desde el siglo XII, hace muchos, muchos años, la comunidad cristiana y la Iglesia han visto en la Virgen María la estrella. Antiguamente no había radar, menos que hubiera GPS, menos drones y compañía, no había nada. Los navegantes, con todo lo peligro del mar, ¿con qué se guiaban? Mirando las estrellas. El sentido de fe de los primeros cristianos ha visto en María la estrella del mar, la estrella de la vida, la que nos puede guiar por las aguas difíciles, complicadas de la vida, hacia el puerto seguro que es Cristo, que es la salvación. Son solo algunas pinceladas sobre esta devoción tan popular de la Virgen del Carmen o del Carmelo. Y en Guatemala también tenemos un signo de esta gran devoción, de esta devoción popular de la Virgen del Carmen. Nada menos, según la tradición, Santa Teresa de Ávila, en el siglo XVII, 1600, se encargó, quiso que una imagen de la Virgen María fuera llevada al Nuevo Mundo, como le llamaban en ese tiempo. Y por eso las Carmelitas de Ávila, donde estaba Santa Teresa de Ávila y su comunidad, le entregaron a un padre, a un sacerdote que llegaba de misionero, el padre Juan de Cors, esta imagen. El padre desembarcó en México, no había tanta comodidad para viajar en ese tiempo, y después a pie se vino para Guatemala trayendo la imagen de la Virgen del Carmen. Y en un lugar que en ese tiempo no significaba nada, se llamaba el Valle de las Vacas, porque solo había pastos, monte, como decimos aquí en Petén, pura montaña, quiso el padre misionero Juan de Cors que ahí se hiciera una ermita y que ahí se quedara la imagen de la Virgen. Fue en el año 1620, fue en la cumbre de un cerrito que ni se nota casi, que hoy todavía se llama el Cerrito del Carmen. Hoy estarán de fiesta ahí, ahí sí que es fiesta, porque es la patrona de ese lugar. De esta manera, la Virgen del Carmen fue la primera que habitó en el Valle de las Vacas,
que desde entonces se llama el Valle de la Virgen, popularmente conocido como el Cerrito del Carmen, cuando se trasladó la capital, después del terremoto de la Antigua, a la Nueva Guatemala de la Asunción, y desde ahí sigue ahí. Para que tengamos una idea de lo difundido de esta devoción, desde el 1620 está en Guatemala. No es para gloriarnos, eso también, pero no es lo más importante, sino para sentirnos motivados a amar a la Virgen y acompañarla con nuestra vida y dejarnos llevar por ella a Jesús. Y la lectura de hoy nos da alguna enseñanza importante. La primera lectura de los Hechos de los Apóstoles habla del regreso de los discípulos al cenáculo de Jerusalén, que es el cenáculo, no es una iglesia, no es un templo, ni era en ese tiempo. Era la casa de familia del evangelista Marcos. Era una familia de plata. No todos podían permitirse en el centro de Jerusalén una casa grande y de dos pisos. Cuando Jesús quiso realizar la última cena, probablemente pidió que le buscaran un lugar adecuado, y ahí dijeron: el segundo piso está a disposición, lo que luego se llamó el cenáculo, porque ahí fue la última cena, de ahí viene la palabra cenáculo. Regresan los discípulos y perseveran unidos en oración. Y qué bonito el último versículo de la primera lectura de hoy. Alrededor de la Virgen María. Es la maravilla de María, que está presente en el cenáculo, aguardando al Espíritu Santo para el nacimiento de la Iglesia. En la casa, el corazón de la nueva comunidad que va a nacer, en el nombre, en el recuerdo, sobre todo en la fe y en el amor de Jesús.

Entre los discípulos. También vemos que cuando nace la iglesia están también algunas mujeres. Qué bonito. ¿Y qué representa María? Representa la unión, la unidad. María no es solamente el centro físico, material, alrededor de la cual están los apóstoles, los discípulos y las mujeres, sino el centro real de comunión entre todos. Ya no está Jesús. María, por así decir, con corazón de madre, toma el lugar de Jesús en espera de la venida del Espíritu, que aletee, que sople para que nazca la iglesia. María, ya en el cenáculo, ejerce su maternidad espiritual, acompaña y sostiene a la iglesia naciente en esos momentos de miedo, de incertidumbre. Recuerden cuál era la situación: la puerta cerrada, muertos de miedo, tristes y afligidos, desanimados, y algunos con ganas de dejarlo todo. Esa era la situación. El episodio de los dos discípulos de Emaús es una muestra. Ese episodio de los dos discípulos de Emaús, un episodio maravilloso, conmovedor, termina bien, pero ¿cuál era la realidad? Aquí todo se acabó. Ya lo vimos muerto en la cruz. Jesús fue un bonito sueño, pero todo se acabó. Todo se derrumbó. Ahí está María con ellos, en ese momento tan difícil. Y ahí, en esa primera comunidad orante, perseverante en la fe, alrededor de María, el miedo se transforma en comunión. El miedo se vuelve la unidad. Perseverantes y concordes. Como diría el Papa Francisco, una iglesia sinfónica. Personas distintas, pero que tocan y cantan la misma música. Igual que una orquesta sinfónica, variedad de instrumentos, pero cada instrumento, cada músico toca la misma partitura, la misma música, como una imagen precisamente de la unidad de la iglesia. Es por eso también que algunos padres antiguos de la iglesia y también algunos teólogos modernos hablan del cenáculo como una sala de parto. ¿Por qué una sala de parto? Precisamente porque ahí nace la iglesia. Ahí se gesta la nueva humanidad iluminada, guiada por el Espíritu. Es el nacimiento de la comunidad cristiana, que luego se volverá católica, o sea, universal. Y María destaca en el texto de los Hechos de los Apóstoles, porque ella es la madre de esta comunidad, que anima la fe, que fortalece la esperanza, que anima la caridad. Y hay algo que es muy significativo: la conexión del nacimiento de la iglesia con la oración, y una oración perseverante. Es lo que nos repite continuamente el Papa León. La misión en la iglesia es la prioridad, pero la misión de la iglesia nace de Cristo, centrados en Cristo. La misión de la iglesia nace de la contemplación, del encuentro personal, de la oración. No hay misión
sin referencia a Cristo,

como decían algunos teólogos, sería publicidad, no misión, si falta Cristo. Cristo tiene que ser el origen de todo, el fundamento de la misión, y por eso la oración. María, modelo también de oración. Pero sobre todo, la oración como el motor en vivo de la iglesia que nace. La oración como motor en vivo de la misión, que es la continuación de la iglesia de Cristo, la continuación de la misión del mismo Cristo. Como quien dice, la misión puede brotar solamente donde no hay, no un grupo de amigos o un grupo de gente de buena voluntad o un grupo de líderes, sino la misión puede brotar solamente en una familia unida por la fe, a través de la oración, unida por el amor, a través de la comunión. Y el Evangelio también nos da, entre tantas cosas, una enseñanza muy concreta. A los pies de la cruz, María, Juan y las tres mujeres. Un momento sumamente dramático, fácil de imaginar cómo va a ser que el Hijo de Dios esté clavado en la cruz. Decía que era el Hijo de Dios. ¿Cómo va a morir el Hijo de Dios? No puede ser. Y ahí quedaron solo un puño de personas. Y ya al final del drama, poquito antes que Jesús entregue su alma al Padre, mujer, ahí está tu hijo. Y al apóstol Juan, ahí está tu madre. La maternidad espiritual y real de la Virgen María. Desde la cruz, Jesús nos ofreció lo último que le quedaba. En ese tiempo, a un condenado a muerte, se le quitaba todo, hasta la ropa. En la cruz que tenemos nosotros siempre, Cristo tiene un taparrabo. En la realidad de la pena de muerte, al estilo antiguo, no había taparrabo ni nada, en señal de desprecio total para el condenado a muerte, totalmente desnudo, sin nada. Basura, nada más. Le habían quitado todo. Le quedaba su madre a los pies de la cruz, y tres mujeres y un apóstol. Jesús nos entrega a su madre, el amor de su vida, el tesoro más preciado. Quiere que su madre sea también nuestra madre, mi madre, la madre de cada uno. Qué bonito que la iglesia, mejor dicho, los carmelitas, que son los que patrocinan esta devoción a la Virgen, hayan escogido esta lectura. No estamos solos, no somos huérfanos, tenemos madre y madre para siempre, que nos acompaña aquí en la tierra y nos espera en la puerta del cielo, porque ella misma es la puerta del cielo. Pero también hay otra enseñanza que nos puede servir para la vida real, para la vida cristiana, para la vida de cada día. Jesús le pide a su madre, a la Virgen María, que cuide de Juan. Y le pide a Juan que cuide de su madre, de la Virgen María. Ahí debajo de la cruz, a los pies de la cruz, con la entrega total de Jesús, le quedarán pocos minutos
para morir. Ahí, la entrega total de Jesús, con el corazón abierto y traspasado, nos deja el último mandato. Al decir, mujer, ahí está tu hijo. Y al decir a Juan, ahí está tu madre. Se crea un nuevo vínculo, mucho más allá del vínculo de la sangre, mucho más grande que el vínculo de la sangre, por el vínculo de la fe y del amor, y fundamentado en la palabra y en el deseo de Jesús. ¿Qué significa? Que Jesús nos deja el último mandato. Crea y nos invita a vivir una vida nueva, una nueva fraternidad. El amor, el servicio, el cuidado recíproco es el verdadero vínculo espiritual y también material que crea una nueva familia, la familia de Jesús, la misma madre y entre todos hermanos. El último mandato que nos deja Jesús desde la cruz. Cuando alguien está muriendo, no habla de tonterías. Solo puede hablar, si todavía puede, de cosas serias. Y Jesús nos deja una nueva vocación. La vocación del servicio, de la entrega, custodiar, cuidar, proteger la vida de todos. Vocación al amor, vocación al servicio. Las últimas palabras de Jesús nos comprometen a cuidarnos, protegernos, amarnos, ayudarnos en todo lo que podamos uno con otro. Y al mismo tiempo nos compromete a cuidar, proteger, amar y ayudar a cualquier persona que camine a nuestro lado. Jesús nos pide desde la cruz ser madres e hijos responsables con los demás. En ese escenario de dolor supremo, Jesús nos vuelve a repetir el mandamiento supremo: ámense unos a otros como yo los he amado. Gracias, Jesús, por todo esto. Gracias por lo que tú hiciste y gracias también por las últimas enseñanzas que nos dejaste. Y quisiera terminar con una referencia a un objeto religioso muy común en la devoción de la Iglesia Católica. Tal vez, el objeto religioso más difundido, más usado, lo que llamamos el escapulario. Creo que todos recordamos que son los sacramentos. Los sacramentos son la obra de Cristo, la gracia de Cristo, la salvación de Cristo, transmitida a través de signos, pero que no solo son signos, sino que son signos eficaces de su gracia, de su salvación. Los sacramentos son obra de Cristo. El sacerdote simplemente es un instrumento, nada más que un instrumento. Los sacramentos son de Cristo y por eso realizan de verdad lo que significan. Por ejemplo, el perdón de los pecados en la confesión. Por ejemplo, la presencia viva real de Jesús en la Santa Eucaristía, por ejemplo. No solo decimos eso, es eso. Porque recordemos que los sacramentos son obra de Cristo y dan la gracia que significan, como lo define el Catecismo de la Iglesia Católica, entre otras cosas, son las obras maestras del amor, de la misericordia, de la salvación de Cristo.
el escapulario no es un sacramento. La Iglesia lo llama, lo define sacramental. ¿Qué significa la palabra sacramental? En la teología de la Iglesia, sacramental es una pequeña celebración, puede ser, por ejemplo, una bendición, instituida ya no directamente por Cristo, sino por la Iglesia, realizada por un sacerdote, y alguna puede ser realizada también por laicos, supongamos la bendición de la mesa, si no hay nadie, también una oración pidiendo la sanación, etcétera. Y la Iglesia define el escapulario de la Virgen del Carmen como un sacramental. No es un sacramento, es un signo sagrado, así dice el Catecismo de la Iglesia Católica, que no confiere, que no me da la gracia de Cristo, pero me prepara a recibir bien la gracia de Cristo y me ayuda a responder de manera positiva a la gracia de Cristo. Supongamos, llevar el escapulario debería de ayudarme a ser más caritativos con los demás. Si amo a la Virgen, tengo que amar también a mi hermano, que es hijo también de la Virgen. No realiza mi salvación, pero me ayuda, para usar un ejemplo material. Los sacramentos serían la salud y la salvación. Los sacramentales, ¿qué serían? Las vitaminas que me ayudan a conseguir la salud, a conseguir la salvación. Claro, lo más importante es la salud, pero las vitaminas ayudan. Por ejemplo, son sacramentales, cosas que parecen grandes, muy importantes, pero son sacramentales. La bendición de un abad, la bendición o la profesión religiosa de los hombres y también de las mujeres, de los religiosos o religiosas, es un sacramental. Las bendiciones, no consagración, bendición nada más, por ejemplo, de ciertos servicios en la Iglesia, lectores, acólitos, catequistas, instituidos, etc. El escapulario corresponde más o menos a estas ayudas. Se asocia con San Simón Stock, según la tradición, el 16 de julio, un día como hoy, de 1251, la Virgen María le entregó el escapulario, hablándole también del privilegio sabatino, la promesa de la Virgen, que los que fueran devotos de la Virgen del Carmen y llevaran el escapulario, la Virgen prometía su liberación del purgatorio el sábado siguiente a la muerte. Entonces el escapulario no es un amuleto, no es un objeto de buena suerte, no es un instrumento mágico que me salva de manera automática, es un recordatorio y un compromiso. Un recordatorio de la Virgen María. ¿Y un compromiso a qué? A fortalecer mi fe, a renovar el compromiso del bautismo, a llevar una vida cristiana digna, a confiar bajo el manto protector de la Virgen María por su gran intercesión, al esfuerzo sincero para vivir en la oración y en la pureza como la Virgen María, a revestirme espiritualmente de los sentimientos, de las virtudes de Cristo, siguiendo el ejemplo de María, el gran ejemplo de María, acoger la palabra de Dios y hacer la vida, estar al servicio de los hermanos,
ser solidarios con los que necesitan. Y sobre esto está la famosa expresión que le dijo la Virgen María a San Simón Stock, referente al escapulario. Son como las credenciales del escapulario. En la vida te protejo, en la muerte te ayudo y después de la muerte te salvo. Que la Virgen María, que hoy celebramos en el recuerdo de esta devoción tan popular, que significa simplemente confiar en la protección, en la intercesión materna de María, pero también con el compromiso de seguir su ejemplo e imitar sus virtudes, una respuesta de fe en la Iglesia de hoy, centrado en Cristo, como dice el Papa León, entregado a la misión que es la prioridad de la Iglesia, viviendo de manera sinodal, en comunión en todo momento y en todas las necesidades de la Iglesia, para construir un mundo nuevo en el amor y en la paz de Cristo. Que la Virgen del Carmen nos acompañe y nos lleve de verdad a Jesús. Que así sea.

En lugar de las peticiones, hacemos hoy la oración a Nuestra Señora del Carmen, la oración que usan los frailes carmelitas. Hagamos la nuestra, confiando en la misericordia de Dios, en la intercesión de María y en la buena voluntad de cada uno de nosotros. Oh Virgen Santísima, Inmaculada, belleza y esplendor del Carmelo, tú miras con ojos de particular bondad a todos tus hijos. Mírame con ojos de misericordia y cúbreme con el manto de tu maternal protección. Fortalece mi flaqueza con tu ayuda. Ilumina las tinieblas de mi vida con tu luz y con tu sabiduría. Aumenta en mí la fe, la esperanza y sobre todo la caridad. Dame la gracia de ser siempre digno hijo y miembro de la Iglesia, participando activamente en su vida y en su misión, comprometido en la evangelización y en la construcción del reino de Dios, sobre todo sirviendo a los más pobres y necesitados. Adorna mi alma con las virtudes que tú misma, Virgen Santa, practicaste y viviste, para que de verdad sea fiel devoto tuyo, imitando tus ejemplos. Y haz que siempre le agrade yo a tu divino Hijo Jesús, con mi conducta, con mis obras de bien, evitando el mal y el pecado, al servicio de la Iglesia y de los hermanos en la misión. Asísteme en la vida, consuélame en el momento de la muerte con tu presencia y preséntame a tu Hijo Jesús a la hora de la muerte, para que pueda alabarte eternamente y bendecirte para siempre en el paraíso, en la alegría, en la gloria del Padre, del Hijo y del Espíritu Santo por los siglos de los siglos.

0: Hermanos y hermanas, oremos. Con fe y alegría te ofrecemos, Señor, estos dones sagrados. Al celebrar la protección de la Virgen del Carmen sobre tu pueblo, que estos dones nos hagan crecer imitando el amor de María en el servicio a ti y a los pobres, y nos unan íntimamente al misterio de la redención, participando activamente en la misión en el Señor Jesús, el Salvador, que vive y reina por los siglos de los siglos. El Señor esté con ustedes. Levantemos el corazón. Demos gracias al Señor nuestro Dios.
1: Es justo y necesario.
0: En verdad es justo darte gracias, alabarte siempre y en todo lugar. Señor Padre bueno, Dios todopoderoso y eterno, y alabar, bendecir y proclamar tu gloria en la memoria de la bienaventurada siempre Virgen María, que hoy celebramos con el título de Virgen del Carmen. Unida íntimamente al misterio de Cristo, la Virgen nunca deja de ser madre de todos sus hijos en la Iglesia, y con su ejemplo y con su auxilio nos guía a seguir el camino de la vida cristiana y del servicio a los demás. Ella, con su cariño de madre y con el encanto de sus virtudes, es el modelo de toda vida cristiana y de todo cristiano. Consagrada al servicio de Cristo, en la contemplación de la palabra y en la oración, y entregada generosamente al servicio de la primera iglesia misionera, acompañando y animando a los apóstoles y discípulos, continuadores de la obra evangelizadora y salvadora de su Hijo Jesús. Por este don inmenso de tu amor, te damos gracias. Y unidos a la Virgen María, nuestra Madre, a los ángeles y a los santos, cantamos tu alabanza.

Santo eres en verdad, Señor, fuente de toda santidad. Santifica estos dones con tu Espíritu, de manera que se conviertan para nosotros en el cuerpo y la sangre de Jesucristo, Señor nuestro. Él, cuando iba a ser entregado a su pasión, voluntariamente aceptada, tomó pan, dándote gracias, lo partió y lo dio a sus discípulos, diciendo: tomen y coman todos de él, porque esto es mi cuerpo, que será entregado por ustedes.

Del mismo modo, acabada la cena, tomó el cáliz y, dándote gracias de nuevo, lo pasó a sus discípulos diciendo: tomen, beban todos de él, porque este es el cáliz de mi sangre, sangre de la alianza nueva y eterna, que será derramada por ustedes y por muchos para el perdón de los pecados. Hagan esto en conmemoración mía.

0: Este es el sacramento de nuestra fe. Padre, al celebrar ahora el memorial de la muerte y resurrección de Jesús, te ofrecemos el pan de vida y el cáliz de salvación. Y te damos gracias porque nos hace dignos de servirte en tu presencia. Te pedimos humildemente que el Espíritu Santo congregue en la unidad a cuantos participamos del cuerpo y la sangre de Cristo.
1: Acuérdate, Señor, de tu iglesia extendida por toda la tierra y acá reunida, y con el Papa León, con nuestro obispo Mario, quien preside la celebración eucarística, y todos los pastores que cuidan de tu pueblo, llévala a la perfección por la caridad. Acuérdate también de nuestros hermanos y hermanas que se durmieron en la esperanza de la resurrección, de Juan Guarán, Carmen, Padre Jacinto, Carlos, Esther, Luisa, Ana, Telma, Ayala, Gabriela, Esperanza, Graciela, Alfaro, Desiderio, Ángela, Trinidad, Leticia, Poncho, Mario, José Alberto, Ramón, Padre Alfonso, almas del purgatorio y de muchos hermanos que mueren por diferentes tipos de circunstancias. Admítelos a contemplar la luz de tu rostro. Ten misericordia de todos nosotros, y así como María, la Virgen, Madre de Dios y Madre nuestra, con su esposo San José, los apóstoles y cuantos vivieron en tu amistad a través de los tiempos, merezcamos por tu Hijo Jesucristo compartir la vida eterna y cantar tus alabanzas.
0: Por Cristo, con Él y en Él, a ti Dios Padre omnipotente, la unidad del Espíritu Santo, todo honor y toda gloria, por los siglos de los siglos. Pidamos al Padre que la Virgen María nos guíe a Jesús, como decían los primeros cristianos, por María a Jesús. Y en Jesús vivamos nuestra vida cristiana, dando testimonio de Jesús con la vida y con las obras de bien, para construir entre todos el reino por el cual Cristo entregó su vida. Unidos entre todos, decimos: Padre nuestro que estás en el cielo, santificado sea tu nombre, venga a nosotros tu reino, hágase tu voluntad en la tierra como en el cielo. Danos hoy nuestro pan cada día, perdona nuestras ofensas, como también nosotros perdonamos a los ofendidos, y no nos dejes caer en tentación y líbranos del mal. Oh Señor, líbranos de todos los males y concédenos la paz en nuestros días, para que, ayudados por tu misericordia, vivamos libres de pecado y protegidos de toda perturbación, mientras esperamos la gloriosa vida de nuestro Salvador Cristo. Señor Jesucristo, tú dijiste a todos, pues, las dejo, mi paz les doy. No tengas en cuenta nuestros pecados, sino la fe de tu iglesia. 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

0: Son las 8:25.
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0: Son las 8:40.
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2: No pierdas el tiempo reservando espacio en tu corazón para quien no hace el mínimo esfuerzo por quedarse. Nuestro deber es amar a todo el mundo. Sin embargo, a veces nos aferramos a un amor humano irracional, que más que amor se convierte en necedad, miedo y hasta suplicio. Recordemos que el amor no es un premio. El amor es un regalo. El premio se nos da porque lo hemos ganado. En cambio, el amor se nos da aunque no lo merezcamos. Tristemente, muchos se casan sin amarse, pero sobre todo sin conocerse. Al cabo de un tiempo cambian de opinión por estos errores previos. Por tanto, no son capaces de amar, y menos de quedarse. Muy cierto, tú sí le amas, pero no puedes mendigar un amor que no te corresponde ni fue reservado para ti. Déjalo ir, aunque duela. Pero dolerá más el futuro que te espera si no lo haces ahora. Mil veces un momento de dolor como lo que hace la inyección. Pero es temporal. El bien que nos hace es mayor. La vida sigue. El viento se renueva todos los días. El agua en el río es diferente cada día. ¿Cómo es posible que no renueves tu vida? Eres una obra de Dios. Y Dios no hace basura.
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0: Son las 8 con 52 minutos.
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0: Son las 9:09.
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0: ¿Sabes cuál es nuestro amigo, modelo e intercesor?
1: Sí, por supuesto, el santo del día. Hoy la iglesia se viste de gala para celebrar la fiesta de Nuestra Señora del Carmen, recordando el día en que, según la tradición carmelitana tardía, la Virgen entregara, en una visión, el escapulario del Carmen a San Simón Stock en el año 1251. Esta fiesta se estableció hacia el año 1380, en agradecimiento de la aprobación de la regla carmelita por el Papa Honorio III, pero solo en 1726 entró en el calendario romano. Es una de las fiestas marianas más populares y queridas en todo el continente latinoamericano. Unidos, pues, a la familia carmelitana y a cuantas llevan el nombre de Carmen, celebremos con gozo y especial devoción esta fiesta.
0: Querida Virgencita del Carmen, celebrar hoy tu fiesta es ver en las muchas plazas e iglesias de América Latina, como también en tantas partes del mundo, las procesiones en las que el pueblo fiel y sencillo reza, baila, come y se alegra con la Madre de Dios. Virgen del Carmen, las canciones populares de tu fiesta dicen que tú eres la mejor de las vírgenes, porque sabes preparar como nadie las mejores viandas y bebidas. El Carmelo era una región montañosa en Tierra Santa, a donde muchos se retiraban para dedicarse al ayuno, la oración y la penitencia. En la Edad Media, estos grupos entraron en contacto con los cruzados que llegaban a Tierra Santa y se organizaron en una orden religiosa llamada los Carmelitas. A los comienzos pasaron por muchas penurias y dificultades, por lo que el sexto general superior, San Simón Stock, acudió a ti en busca de tu ayuda. Tú, Virgen Santísima, como siempre solícita las súplicas de los atribulados, acudes a su llamado y te apareces a San Simón Stock, entregándole un pequeño retazo de tela de color pardo con una abertura para introducir la cabeza. Toma, le dices, este es mi escapulario, señal de mi amistad. Quien lo lleve será preservado del fuego eterno. La tradición refiere que 70 años más tarde, tú misma te apareces al Papa Juan XXII, y le prometes que a todos los que lleven el escapulario del Monte Carmelo, les socorrerás cuando estuvieran en el fuego del purgatorio, liberándolos de éste el sábado siguiente a su muerte, con tal que evitasen al máximo el pecado y rezaran todos los días en tu honor. El escapulario se convirtió así en el emblema que garantizaba tu protección a todos tus hijos que acudían a ti en oración. Virgencita del Carmen, gracias por tu amor maternal. Hoy, en el día de tu fiesta, te pedimos por todos nosotros, y en especial por los que están en peligro de condenación.
2: Son las 9:18.

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0: Querida familia que nos acompaña a través de Utanca 106.9 FM, la voz de la Iglesia Católica en Petén. Con estos preciosos cantos eucarísticos les acompañamos en este bendecido jueves. Hoy jueves eucarístico, 16 de julio de 2026. Y una fiesta también de nuestra Virgen del Carmen. Cordial saludo a todas las comunidades, ¿verdad?, que están pues especialmente de fiesta en esta alegría en honor a su patrona, a nuestra Virgencita del Carmen. Saludamos a la comunidad de Las Delicias, a toda la comunidad de Las Delicias, zona número 7 acá en nuestro municipio de Poptún, de nuestra parroquia San Pedro de Verona Mártir. Así es de que nuestro cordial saludo para todos los hermanos. Gracias, Dios les bendiga por ese acompañamiento, Utanca 106.9 FM. Y poder pues llevar a ustedes más de nuestra programación en esta hora de la mañana. Gracias, Dios les bendiga a cada uno de ustedes. Pues como Utanca, desde las 5 de la mañana tuvimos a bien llevarles el Santo Rosario en culminación de la novena allá en la iglesia de Nuestra Señora del Carmen de Barrio Las Delicias. Y también queremos informarle que primeramente Dios también a las 5 de la tarde se tendrá la transmisión de la Santa Misa desde la Iglesia de Las Delicias, ¿verdad?, en honor a nuestra Virgencita del Carmen. Saludamos a toda la comunidad y agradecemos también el apoyo técnico de nuestro hermano Omar Morales, ¿verdad?, quien está haciendo pues el trabajo de técnico de tener a bien pues la señal, compartirnos para la transmisión de hoy a las 5 de la mañana, que fue el Santo Rosario, y luego también a las 5 de la tarde pues se tendrá la transmisión de la Santa Eucaristía. Por lo cual pues le invitamos desde ya a estar en sintonía, ¿verdad?, y vivir juntos esta bella Santa Eucaristía. Bueno, así también, ¿verdad?, si usted puede ir y está cerca acá de Las Delicias, pues ir a participar también de la Santa Misa. Tendrán otras actividades ahí los hermanos, ¿verdad?, en esta alegría tan importante, en esta fecha patronal, ¿verdad?, de la comunidad de Las Delicias, que envío un cordial saludo a todas las familias. Dios les bendiga, gracias ahí a sus catequistas, a los coordinadores, a los hermanos catequistas de niños, de jóvenes, de ahí pues de la junta directiva, de los hermanos lectores, del coro, hermanos ministros. Dios les bendiga, pues bendiciones para ustedes siempre en sus actividades ahí en su comunidad y en el servicio a la iglesia, ¿verdad?, acá en nuestra parroquia de Poptún. Las 9:40, hoy jueves 16 de julio de 2026, así es de que agradecemos de todo corazón su amable sintonía. Gracias, hermanos y hermanas, por acompañarnos en esta hora. Vamos a compartir una bella oración a la Virgen del Carmen para pedir protección. Vamos a meditar juntos.
1: Oración a la Virgen del Carmen. Soberana Virgen del Carmen, Madre de todos los fieles, pero especialmente de los que visten tu santo escapulario, protégeme a mí que soy tu hijo. Haz que viva santamente todos los días de mi peregrinación por este mundo, y cuando llegue la hora, haz que muera bajo tu manto maternal. Y si Dios lo destina, para que deba purificar mis pecados en el purgatorio, sácame de allí cuanto antes con tu poderosa intercesión, así como lo has prometido a todos aquellos que durante su vida lleven tu santo escapulario. Oh dulcísima María, defensa en los peligros, prenda de tu amor singular y pacto de eterna alianza con tu Hijo Jesús, haz que por el pecado nunca se rompa este pacto de amor. Oh Madre, bajo la advocación del Carmelo, en prueba de mi fidelidad perpetua, yo me ofrezco eternamente a ti, y te consagro en este día mis ojos, mis oídos, mi lengua, mi corazón, mi trabajo, mi familia, mis amigos y todo mi ser. Y ya que soy todo tuyo, oh Madre de bondad, guárdame y defiéndeme como posesión tuya. Amén.
0: Amén. Gracias, hermanos. Dios les bendiga a todos ustedes quienes meditamos con estas preciosas oraciones, especialmente en este día tan especial. Gracias a todos ustedes. Y bueno, toda una alegría también a nivel mundial, fíjese, de nuestra comunidad católica, ¿verdad? Y que compartimos muchos hermanos, pues también teniendo bien esa alegría, la alborada, el Santo Rosario, el compartir con los jóvenes, la procesión, y en otros lugares pues también, ¿verdad? Participación de jóvenes, actividades de alabanza, ¿verdad? Entonces, todo ello, qué bonito, la verdad que es en manera de unirnos y que pedir siempre la protección a nuestra Madre Santísima, la Virgen María, que intercede por cada uno de nosotros y que cada uno de nosotros, ¿verdad? Tenemos esa fe en ese amor a nuestra Madre Santísima, que pues intercede por sus hijos, por sus hijas, ante estas situaciones que vivimos actualmente, ¿verdad? Tantas necesidades, situaciones de vida, pero Dios, ahí está con nosotros, nuestra Madre Santísima, y especialmente Jesús, que también hoy nos espera, ¿verdad? Para que podamos ir a acompañarle, ir a visitarle a Jesús, Eucaristía. Gracias, hermanos. Dios les bendiga. Las 9:42. Vamos a continuar con más de nuestra programación en esta hora. Y también vamos a tener un momento de felicitar a los cumpleañeros de hoy, 16 de julio, a los que pues comparten este día tan especial de nuestra Madrecita Santa, nuestra Virgen María. Y en esta gran bendición de felicidad a muchos cumpleañeros de hoy, 16 de julio, así que felicidades, Dios me los bendiga. Muy especialmente para mi querida mamá, para mi mamita Cruzita Vázquez Garrido, que ella hoy está de cumpleaños. Felicidades, mamá, que Dios me la bendiga. Hoy estuvimos ahí una mañanita con ella compartiendo pues este momento, un momento muy especial en familia. Y que este día pues sea de mucha felicidad para mamá y que Dios me la guarde siempre en nombre de Dios y con mucha fe, ¿verdad? Gracias a todos los hermanos que por ahí pues pues conocen a mi mamá y han tenido bien saludarla, ¿verdad? Y acompañarla también, muchos hermanos de la comunidad de Las Joyas en su visita, muchas amistades en esos momentos, ¿verdad? Donde uno necesita pues oración, acompañamiento, y los hermanos nos han acompañado en oración, en palabras de ánimo, en sus santos rosarios, y motivando también, ¿verdad?, toda la familia y a mi mamá, ¿verdad?, también pues muy alegre en recibirlos y compartir, ¿verdad?, con los hermanos que también han llevado cantos, así que agradezco a los hermanos, a todos ustedes, hermanos y hermanas, y a los hermanos allá, saludos a nuestro hermano Enrique Gutiérrez, a su esposa, a nuestra hermana Gregoria. Hace unos días estuvieron ahí alegrándonos ahí con la familia, ¿verdad? Alegrando a la familia con cantos. Vaya, pues qué bueno, nos alegra mucho. Dios les bendiga a todos ustedes. Un hermoso canto que se llama Fiel Adorador, ¿verdad? Somos fieles a Jesús y que nos sentimos gozosos y bendecidos de tener a Jesús en nuestro corazón, en nuestra vida.

Gracias a usted por esa amable sintonía. 11 minutos y las 10 de la mañana. Fiel adorador. Saludamos a todos los hermanos, hermanas que son adoradores, ¿verdad? Cordial saludo para ustedes, hermanos. Dios les bendiga. Gracias, ¿verdad?, por esos momentos tan importantes, tan especiales, que usted pues va a la capilla de oración, está orando, está en su hogar también en oración. Tantas pues peticiones, ¿verdad?, que le dice: hermano, y ora por mí. Hermano, le encargo la oración por mi hijo, por mi esposo, por mi abuelito. Y los hermanos ahí están, ¿verdad? Que Dios les bendiga a todos los hermanos, a un grupo de adoradores de acá en nuestra parroquia de Poptumpetén y la capilla. Va ahí pues en ese proceso de construcción. Agradecer, ¿verdad?, a todos los hermanos y hermanas que están en esa donación, apoyando. Igual a quienes van a dar pues sus dos días, tres días, su día de jornal, ¿verdad?, pues en apoyo para la construcción, de ayudante de albañil. Entonces, todo un gran proceso, ¿verdad?, y que gracias a Dios se va logrando con la bendición de Dios, y así es, ¿verdad?, con el apoyo de cada hermano y hermana. Pues bien, también invitamos desde ya a la kermés. A la Kermés 2026, a beneficio del Asilo Reina de la Paz, se va a realizar la Kermés el domingo 2 de agosto, ya en 15 días. El 2 de agosto es la Kermés en la Guardería Infantil, con las hermanas dominicas misioneras de San Sixto, que ya nos hacen la cordial invitación, para que en familia pues vayamos, compartamos y pues colaboremos. Para todo lo que se va a recaudar, todo lo recaudado es para el beneficio del Asilo Reina de la Paz, el asilo de ancianos, que más conocemos, ¿verdad? Entonces, gracias a todos, ¿verdad?, que año con año han estado colaborando, apoyando a nuestros abuelitos y abuelitas. Y pues agradecer a cada uno de ustedes, a las comisiones que se están ya teniendo, hermanos y hermanas, ¿verdad?, para ahí pues estar presente y poder compartir en familia. Así que les esperamos en Kermés 2026, este domingo 2 de agosto, desde las 6 de la mañana. 6 de la mañana pues se da inicio con oración, y pues todo lo que, actividades que se tienen, comidas, deliciosas comidas, deliciosos platillos, artículos religiosos, habrá pues la rifa también, y muchas sorpresas más que se tendrán en la kermés, ¿verdad? Culminando tipo 8, 9 de la noche por ahí, y así es de que les esperamos entonces. Cordial invitación que nos hacen las hermanas dominicas misioneras de San Sixto. Continuamos con más de nuestra programación en esta hora. Y Dios les bendiga a todos ustedes. Gracias por esa amable sintonía. Vamos a incluir por acá un canto de cumpleaños, me han sugerido. Con mucho gusto. Claro que sí, saludar ahí a todos los cumpleaños de hoy. Me estaban comentando que hoy es el cumpleaños también del profesor Arsenio Izaguirre, el profesor Cheno, que le hicimos con mucho cariño. Bueno, saludos allá al profesor, que hoy también celebra su cumpleaños. Muchas felicidades para el profesor Arsenio Izaguirre, el profesor Cheno. Muchas felicidades, que Dios me lo bendiga. Felicidades,

Vamos a saludar a los hermanos ahí con el canto de El Misterio de Seguidores de Jesús. En el día de su cumpleaños hoy, también de nuestra Virgencita del Carmen, en la fiesta hoy. Les felicitamos en este día tan especial. Muchas felicidades, en especial para mi mamá Cruzita Vázquez, que hoy está de cumpleaños. Felicidades, mamá. Muchas bendiciones, con mucho amor y cariño. Saludamos en nombre de toda la familia. De sus queridas hijas Miriam, Eva, Jessie. De su querido esposo Vicente Aceituno. De los queridos ahí de los nietos Jorgito y Carlitos Emanuel. De las nietas, el saludo de Katy. También pues Carlita, de Marian y todos los consentidos que también le dicen mamá Tulita, ¿verdad? Así que es mi abuelita, entonces. Hay más niños, saludos al Canchito, a Gaelito, ¿verdad? También. Bueno, a todos ahí siempre, ¿verdad? Y saludos de parte de sus queridos hermanitos, Laudelino y Antonio, ¿verdad? Y mis tíos. De sus queridos yernos, muy especialmente de Jalín, de Amna Raúl, Chito del Cielo, les manda un cordial saludo. De su querida nuera, Viani Surama. Y toda la familia, y especialmente acá de su hijo, quien les saluda desde cabina central de Utanca, su hijo Carlitos. Felicidades, mamá, que Dios me

Bueno, muchas felicidades y feliz cumpleaños a todos ustedes, cumpleañeros de hoy, en estos días de julio. Bueno, felicidades entonces, Dios les bendiga. Estamos preparando también para otro espacio también importante de la reflexión del Evangelio de hoy. Es a las 10 en punto. Nos separan 3 minutos para las 10. 3 minutos y las 10 de la mañana.

0: Son las 10 en punto.
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0: ¿Sabes cuál es nuestro amigo, modelo e intercesor?
1: Sí, por supuesto, el santo del día. Hoy la iglesia se viste de gala para celebrar la fiesta de Nuestra Señora del Carmen, recordando el día en que, según la tradición carmelitana tardía, la Virgen entregara, en una visión, el escapulario del Carmen a San Simón Stock en el año 1251. Esta fiesta se estableció hacia el año 1380, en agradecimiento de la aprobación de la regla carmelita por el Papa Honorio III, pero solo en 1726 entró en el calendario romano. Es una de las fiestas marianas más populares y queridas en todo el continente latinoamericano. Unidos, pues, a la familia carmelitana y a cuantas llevan el nombre de Carmen, celebremos con gozo y especial devoción esta fiesta.
0: Querida Virgencita del Carmen, celebrar hoy tu fiesta es ver en las muchas plazas e iglesias de América Latina, como también en tantas partes del mundo, las procesiones en las que el pueblo fiel y sencillo reza, baila, come y se alegra con la Madre de Dios. Virgen del Carmen, las canciones populares de tu fiesta dicen que tú eres la mejor de las vírgenes, porque sabes preparar como nadie las mejores viandas y bebidas. El Carmelo era una región montañosa en Tierra Santa, a donde muchos se retiraban para dedicarse al ayuno, la oración y la penitencia. En la Edad Media, estos grupos entraron en contacto con los cruzados que llegaban a Tierra Santa y se organizaron en una orden religiosa llamada los Carmelitas. A los comienzos pasaron por muchas penurias y dificultades, por lo que el sexto general superior, San Simón Stock, acudió a ti en busca de tu ayuda. Tú, Virgen Santísima, como siempre solícita las súplicas de los atribulados, acudes a su llamado y te apareces a San Simón Stock, entregándole un pequeño retazo de tela de color pardo con una abertura para introducir la cabeza. Toma, le dices, este es mi escapulario, señal de mi amistad. Quien lo lleve será preservado del fuego eterno. La tradición refiere que 70 años más tarde, tú misma te apareces al Papa Juan XXII y le prometes que a todos los que lleven el escapulario del Monte Carmelo, les socorrerás cuando estuvieran en el fuego del purgatorio, liberándolos de éste el sábado siguiente a su muerte, con tal que evitasen al máximo el pecado y rezaran todos los días en tu honor. El escapulario se convirtió así en el emblema que garantizaba tu protección a todos tus hijos que acudían a ti en oración. Virgencita del Carmen, gracias por tu amor maternal. Hoy, en el día de tu fiesta, te pedimos por todos nosotros, y en especial por los que están en peligro de condenación.

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Ah, bueno. Otchankiruto hilang. ¿Cómo vamos a hacer eso, verdad? Que el Señor nos invita a descansar con Él. El Señor nos invita a dejar todas las cosas que tenemos en nuestra vida. O sea, no dice el Señor, dice el Señor que ya no voy a ir a tener leña, porque dice que pesa mucho. No, eso no es eso, ¿verdad? Dice el Señor que ya no voy a ir a tapiscar porque pesa mucho el costal de mazorca, ¿verdad? No es eso. Dice el Señor que para que voy a ir al, por ejemplo, los peteneros. Saludos a todos los peteneros que nos oyen a través de la radio, Radio Tancaj. Dice que ya no voy a ir a traer maíz porque pesa mucho, porque dice el Señor que ya no tengo que cargar eso. Lo voy a dejar allá y que llegue el camión a recogerlo. No es eso. Lo que el peso que tenemos es el pecado que cometemos todos los días. Ese es el peso. Esa es la carga que nosotros llevamos de noche y de día, de noche y de día, ¿verdad? ¿Y cuáles son esos pecados? Todo el pecado que cometemos. Pecamos por ver, pecamos por escuchar cosas malas, pecamos con lo que pensamos y pecamos con lo que sale dentro de nuestro corazón. Eso es un pecado, pero ese pecado es lo que dije, ¿verdad? Es un pecado que no pesa. Sí, el que pesa más es matar a alguien, envidiar a alguien, embrujar a alguien, desear el mal a alguien. Esos son los pecados más pesados. ¿Sí? Esos son los pecados más pesados. Pero queremos vivir todavía con eso. Por eso no queremos transformarnos. Pero Jesús nos da la invitación: vengan a mí. ¿Y cómo acercarnos a Él? Dejar toda esa carga. Tomaba ese ejemplo lo que decía: el maíz ya no voy a cargar porque pesa mucho. 2 quintales es mucho, ya no lo voy a hacer. En esos costales amarillos, ¿verdad? Que ustedes, los peteneros, costales amarillos. Pesa mucho. Pero esa es lo que el Señor nos dice. No es eso. Porque eso es un ratito, vas a cargar, llegas en tu casa, lo tiras y ya estuvo. Ya te libraste de la carga. La carga que nos mata, lo que los que nos está succionando todos los días, es lo que está dentro de nuestro corazón. Es lo que tenemos en la mente, ¿sí? Es lo que tenemos en el corazón y lo que tenemos en la mente. Eso lo voy a llevar, si voy a morir, lo voy a llevar a eso, la tumba, dice uno, ¿verdad? ¿Para qué te va a servir? ¿Para qué te va a servir llevar eso en la tumba? No te sirve para nada. Lo que el Señor quiere que nosotros nos acerquemos a Él, pero limpios. Tomaba ese ejemplo también cuando nos mojamos. Por ejemplo, ayer estaba lloviendo
recio acá en la ciudad de San Pedro Carchá, en la tarde y noche, ¿verdad? Nos mojamos cuando tenemos nuestro sueño.

no lo soltamos. Y es lo que dice el Señor: vengan, suelten, suelten ese peso que tienen. No sirve, no les ayuda nada. Es lo que dice el Señor: vengan a mí, sáquenlo. ¿Y cómo acercarlos a Jesús? A través de la confesión, la reconciliación conmigo mismo, con mis hermanos, primero conmigo. Ah, yo digo, ah, sí, me equivoqué, Señor, perdóname, me he alejado de ti por este pecado, no quiero entrar en tu casa, Señor, porque todavía cometo estas faltas, estos errores. Bueno, si el Señor te dice, muy bien, ¿ya te limpiaste? Sí. Ah, bueno, venga pues. Lo decía, cuando se queda la ropa sucia en nosotros, si empezamos a oler, ya apesta. Ya apesta. Lo mismo el pecado. Apesta en nosotros. Apesta, pero ahí estamos. Huele mal, pero ahí vivimos con él. El Señor nos quiere sacar de esa suciedad para vivir mejor. ¿Qué dices tú ahora? ¿Quieres estar con Jesús? ¿Quieres estar cerca de él? ¿Aceptas esa invitación que te dice? ¿Le dices al Señor gracias por la invitación? Gracias por decirme que deje esta carga que tengo. El Señor se pone a tu lado, te habla en el oído ahora y te dice: shh, hermano, hermano, hermana, suelta eso, suéltalo, déjalo. Pesa mucho, ¿verdad? Sí, sí, Señor, pesa, suéltalo, venga. Venga, si tú sueltas el pecado, si nosotros soltamos el pecado, vamos a ser cristianos libres, no condenados. Vamos a ser personas creyentes libres. Libres, pero estar con Jesús, estar con Cristo, porque Él nos manda, nos llama a descansar con Él. ¿Y cómo descansar? Por ejemplo, en la Eucaristía, cuando estamos participando en la Santa Eucaristía, ¿cómo está el cuerpo? Descansando. La mente no, el corazón no, porque está escuchando, se está alimentando. Pero no es el cuerpo. El cuerpo está ahí, sentadito, en la banca, en la silla. Está alimentándose de la palabra de vida. Entonces es ahí donde nos llama el Señor: vengan a mí. Si en tu casa tenés problema, acércate al Señor. Si en tu casa hay discusiones, acércate al Señor. No a tu hermano, no a tu papá, no a tu amiga, no a tu amigo. ¿Tu amigo qué te va a decir? No te va a dar la solución de tu problema. Más bien te va a mandar a hacer cosas feas. No, pero el Señor te dice: venga, quiero transformarte. Quiero que seas diferente. Suelta esa carga que tienes y acércate a mí y yo te haré descansar. Qué bonito la palabra del Señor. Así es que, hermanos y hermanas, esta invitación es para todos los que estamos ahora participando en este programa del Evangelio de hoy, que Centro Don Bosco te lleva hasta en tu casa. Hoy el Señor te dice: venga, venga. No importa tu pecado, no importa el color del pecado que tengas, no importa, sácalo, sácalo, límpiate,

límpiate. Ven a mí. Suéltalo, suéltalo, suéltalo. Ah, pero no, es que no sale. Suéltalo. Es lo que te dice hoy el Señor. Suéltalo. Suéltalo, déjalo, déjalo. Es cuestión suya si lo dejas. Si quieres vivir en paz, acércate al Señor. 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Con esta palabra, con esto que hoy escuchamos, señores y señoras, jóvenes, niños, en general, el Señor te invita a estar cerca de Él. El Señor te dice, venga, con alegría, venga. No, y uno dice, no puedo, Señor, no puedo. Venga, venga. Así como hacemos con nuestros niños, nuestros hijos en la casa, ¿verdad? Cuando empiezan a dar los primeros pasos. Ven, mijo, ven, ven, ven, ¿verdad? Venga, venga. Venga, venga, venga, venga, dale, dale, dale, dale, dale, venga, venga, ¿verdad? Así te hace el Señor. Yo sé que dejar las cosas no es cosa fácil. Sí, solita tú, solito, no puedes hacer. Debes hacer con la ayuda del Señor. Por eso Él te dice ahorita, ¿verdad? Vengan a mí. Con nadie más, conmigo, dice el Señor. Con nadie más. El Señor nos invita a estar cerca de Él para que seamos felices. Yo seré chunileches comunes con Spitzini, Jokelecho Rochveni, Aranzale Juncaplal, Pipushipinale, Pishkashkotzval. Gracias a Radio Tancar 106.9 FM por retransmitir el programa de hoy. Agradecemos en nombre de Padre Antonio y la comunidad educativa del Centro Don Bosco, ¿verdad? Gracias a cada uno de ustedes. Ahora nos queda en nosotros, ¿qué vamos a decir? ¿Qué le vamos a decir al Señor, verdad? Que, Señor, pero ya me acostumbré. Pero déjame. Ahí no hay nada bueno, te dice el Señor. Ahí no hay nada, no hay nada ahí. No te lleva a nada. Déjalo, ¿verdad? Entonces, hermanos y hermanas, queda en ti. ¿Aceptas descansar con el Señor? ¿O quieres estar todavía en lo que pesa? Gloria al Padre, al Hijo y al Espíritu Santo, como era un principio, ahora y siempre, por los siglos de los siglos. Amén. En el nombre del Padre, del Hijo y del Espíritu Santo. Amén. Muchas gracias, hermanos y hermanas. Gracias por la sintonía. Acompáñenos hoy a las 3 de la tarde. Hoy vamos a tener los alumnos de sastrería, ¿verdad? Del taller de emprendimiento, ¿sí? Así es, ¿verdad? Hoy vamos a tener acá los del sastre, los que hacen desastres, ¿verdad? Sí, hoy los vamos a tener acá con nosotros en el programa. Nos van a comentar, a socializar lo que están aprendiendo, ¿verdad? Lo que están ahora ejerciendo en el taller de sastrería. Así es que acompáñenos hoy a las 3 de la tarde con los alumnos de sastrería. Para nosotros es una gran alegría compartir con ustedes. Gracias, Radio Tancaj 106.9 FM, allá en Pocumpetén. Saludos a todos los hermanos peteneros. Les saludamos desde el Centro Don Bosco, Zacanía, San Pedro Cachá, en nombre de Padre Antonio, ¿verdad? Salesiano Don Bosco. Inició el Centro Don Bosco hace 43 años, ¿verdad? Ya vamos para los 44, ¿verdad? Se inició en Rashuká con 15 alumnos. Ahora atendemos más de 3.900 alumnos, ¿sí? Y en el Centro Don Bosco han pasado más de 60.000 alumnos acá en el Centro Don Bosco, y los ahora ya son antiguos alumnos,
unos que son abogados y notarios, hay sacerdotes de diferentes congregaciones. Saludamos también al padre Ronnie allá en Italia, allá está ejerciendo su misión como sacerdote allá en Italia, antiguo alumno del Centro Don Bosco. Sus familiares son de Fray Bartolomé de las Casas, pero él está allá en Italia. Y hay otros sacerdotes a nivel nacional que son antiguos alumnos que se formaron acá en el Centro Don Bosco. Padre Marcos Tomás Velázquez es de Ixcán, es salesiano, ¿verdad? Antiguo alumno del Centro Don Bosco, y entre otros, ¿verdad? Y hay albañiles, hay agricultores, hay carpinteros, porque el Centro Don Bosco es lo que da para los jóvenes, es una formación integral, ¿verdad? Entonces, pues qué bonito que el Centro Don Bosco siga ayudando a nuestros jóvenes. Entonces, así es que les damos la cordial invitación para que nos acompañen hoy a las 3 de la tarde con los alumnos del taller de formación técnica ocupacional Sastrería. Hoy a las 3 de la tarde. Muchas gracias, que Dios les acompañe en todas las actividades que van a realizar el día de hoy. Buen provecho los que están disfrutando el sagrado alimento. Hasta las 3 de la tarde.

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0: Buenos días, estamos ya a las 11 en punto de la mañana. Las 11 en punto para hoy jueves, jueves eucarístico, hoy 16 de julio 2026, en la fiesta de Nuestra Virgen del Carmen. Gracias por la amable sintonía, UTANCAJ 106.9 FM. A quien escucha acá en el mercado municipal de Poptun, agradecimientos, saludos cordiales, bendiciones en sus actividades ahí en las ventas, en su oficio que usted realiza, en el servicio que usted brinda a nuestra población, en nuestra comunidad. Gracias a todos ustedes, gracias por la preferencia. Y pues vamos a irnos al espacio informativo del noticiero Mayacat. Agradecemos también a los hermanos de Centro Don Bosco por haber compartido con nosotros la reflexión del Evangelio de hoy. Estamos tratando de encontrar en tema de señal y logramos ahí tener el enlace para hoy jueves 16 de julio. Bueno, saludamos también a los hermanos de Mopán 1, ¿verdad? Que celebran también hoy a nuestra Virgencita del Carmen, así nos han indicado. Saludos al Padre Osman. Entonces, saludos allá a Mopán 1. Así es, ¿verdad, Padre Osman? Mopán 1. Bueno. Agradecemos a todos ustedes, gracias por la sintonía. Un saludo para nuestros oyentes allá en Dolores también. Gracias, Dios les bendiga. Saludos cordiales, muy amables. Gracias por esa amable sintonía que usted pues tiene, UTANCAJ. Saludos, saludos a todos nuestros oyentes, ¿verdad? Y siempre en sintonía. Qué bueno. Saludamos entonces a todos ustedes. Sí, perfecto. Entonces, Mopán 1. Saludos también a los hermanos de Las Delicias. ¿Quién es más? A ver, de otras comunidades que comparten este día. Y por supuesto, todos como iglesia. Vamos a un mensaje importante publicitario y ya pues con el enlace para llevarles a ustedes el espacio y la noticia del noticiero Mayacat, informando desde los territorios de la cadena radial Fejerra.
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0: desde la segunda calle 4-41 de la zona 1, sede de la Federación Guatemalteca de Escuelas Radiofónicas FEGER, se transmite el noticiero Mayacat de lunes a viernes de 11 de la mañana a 12 del mediodía a través de Radio La Voz de Colomba, Radio Comunitaria Xiap Sultacá, Radio Comunitaria Snoop Colom Colom, La Dueña, Cultural y Educativa, Comunitaria San Juan, La Petenera, Chuemequená, La Voz de Atitlán, Balam Estéreo, Radio Chortí FM Tierra, Radio Utancaj, Tezulutlán Estéreo y Nahual Estéreo. Le brinda su saludo de bienvenida el licenciado Walter Cook, director ejecutivo de esta casa de radio. En la conducción y producción le acompaña en estos minutos Juan Pablo Montenegro Rojas. En la emisión de este jueves 16 de julio de 2026, comenzamos con los enlaces con nuestras compañeras y compañeros desde los diversos territorios de Guatemala, quienes le presentan la información de las comunidades en idiomas maternos y español. Sea bienvenido y bienvenida. Recuerde que puede comunicarse con nosotros a través del 5948-9473. Mensajes de texto y notas de voz al 5948-9473.
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0: Avances en nuestra agenda informativa, prevención de embarazos en niñas y adolescentes, una deuda estatal en salud y desarrollo social. La reforma constitucional está pendiente desde la firma de los acuerdos de paz.
2: El conocimiento, consejo y guía de las abuelas y abuelos en la energía del día del calendario Cholquíatl.

0: El conocimiento ancestral de nuestras abuelas y abuelos es presentado por Radio FM Tierra, Radio Chortí, desde Jocotán, Chiquimula. Conocemos el significado de la energía del día en el idioma del pueblo maya chortí.
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2: El tziki es el nahual de los pájaros, es el nahual de la moneda. Podemos ver y escuchar el canto de las aves. Es muy alegre, también lo podemos apreciar el mensaje, cada ave que nos da en la vida. Sobre la energía del nahual tziquín, ya hablamos el nahual de los pájaros, pero también es la energía de la vida espiritual. Que el nahual tziquín es el que nos ayuda. Al nahual tziquín podemos pedir por nuestras necesidades, como nuestro trabajo o nuestro negocio. Hay momentos que pensamos qué hacer en nuestra vida, cómo podemos desenvolvernos en nuestra vida con nuestra necesidad. Podemos decir qué negocio puedo poner, qué día puedo poner mi negocio. El nahual tziquín es donde podemos iniciar o nuestro negocio, o nuestro trabajo, o nuestro proyecto. También el nahual tziquín es el que nos ayuda a reflexionar en nuestra vida con el ajau. Para el que es nahual tziquín, puede poner su negocio con las aves, un su negocio de granja, todo tipo de animales. También el nahual tziquín podemos empezar un proyecto que sí nos ayude a entender la vida de los abuelos. Hemos olvidado la vida de los abuelos, el nahual tziquín, que por qué no me va bien en mi negocio. Es porque no los hemos olvidado. Tenemos que darle buen uso al dinero. A veces porque tenemos el dinero, le damos el mal uso. Pero el dinero tiene su nahual, tiene su espíritu. Hay que usarlo bien.
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0: Comenzamos con el recorrido informativo que le ofrece la red de periodistas Mayacat en este jueves 16 de julio. Petén y Alta Verapaz y Huehuetenango son departamentos que presentan las cifras más altas de embarazos en niñas y adolescentes. La prevención de embarazos en niñas y adolescentes sigue siendo una deuda estatal en salud y desarrollo social. Angélica Tolentino, periodista de México, nos brinda la información enseguida.
8: Del Grupo Multidisciplinario por la Defensa de los Derechos Sexuales y Derechos Reproductivos, acerca de los embarazos forzados y partos en niñas de 14 años o menos. Empezar con que la situación de embarazos en niñas y en adolescentes en Guatemala sigue siendo una de estas principales problemáticas de salud pública, de derechos humanos y de desarrollo social dentro del país. Mencionar también que Guatemala tiene las altas tasas más altas de América Latina, especialmente entre las poblaciones originarias, rurales, aunado a estas condiciones de pobreza.
9: Mi nombre es Amanda Maldonado. Realmente es una problemática muy grave en el país, ya que las condiciones políticas y condiciones de las instituciones que deberían estar encargadas de atender esta situación no lo hacen de manera oportuna. Aunque se ha visto que hay una demanda más baja de embarazos, no significa que esto sea positivo, porque deberíamos de tener una tasa de embarazos en cero. Realmente la tasa sigue siendo muy alta y no sigue siendo atendida desde las instituciones que deberían de atenderse.
8: Y en esto mismo también tenemos información. La existencia de tres departamentos, en específico que es en Alta Verapaz, tiene 261, en Huehuetenango con 245 y en Petén con 131. Estos tres departamentos son los que reportan los más altos índices de partos en Guatemala.
9: Que estos departamentos sean los con las tasas más altas no es una coincidencia, porque esto es reflejo también de la falta de atención de parte del Estado en estos departamentos, ya que son comunidades que están muy lejanas al centro del país, y sabemos que el sistema de salud, por ejemplo, está muy centralizado en el país. Por ejemplo, no hay atención en tema de salud, en tema de acceso al tema de justicia tampoco hay, porque todos los servicios que deberían de estar garantizados para estos departamentos no están en el lugar, sino que tienen que viajar distancias muy largas para ser atendidos, para denunciar. Entonces eso también significa que el tema de la educación no llega como debería de ser. Por ejemplo, el tema de educación integral en sexualidad, que esto es, pues es una forma de prevenir este tipo de embarazos, el tipo de violencias. Sin embargo, no llegan al estar en departamentos muy lejanos al país.
8: Reportó desde los territorios para Mayacat, Angélica Tolentino.
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0: El programa Vida del Ministerio de Desarrollo Social es un programa social de transferencias monetarias condicionadas que entrega una asistencia financiera de 1.500 de forma periódica a las personas titulares de niñas y adolescentes embarazadas o madres menores de 14 años víctimas de violencia sexual, cuyos casos hayan sido judicializados del área urbana y rural a través de una cuenta bancaria. Claudia Rosales nos va a hablar acerca de si el programa Vida del Ministerio de Desarrollo Social ha tenido mejoras desde su creación en 2017. Desde el grupo multidisciplinario, ¿ustedes creen que este programa Vida ha tenido mejoras?
1: Lo que identificamos es que no hay una superación del proceso desde su creación, que fue en el 2017. A la fecha, nosotras tenemos información de que de enero a abril el programa está atendiendo a 227 niñas protegidas con este programa, pero que no se corresponde a las 5.000 niñas que deberían de estar siendo atendidas. Esto es una 4.54% del total. Si lo comparamos con el recurso que tenía el Mides al inicio de la estrategia en 2017, a la fecha de hoy, que tiene mayor presupuesto el Mides y que hay más niñas que necesitan este recurso, no les está invirtiendo lo que correspondería. Entonces, no vemos avances en la aplicación del programa Vida que permita que las niñas y adolescentes puedan tener acceso a poder continuar su plan de vida con este recurso de restitución de derechos.
0: Ustedes desde el grupo multidisciplinario tienen datos si hay departamentos que registran tasas más altas de niñas atendidas por el MIDE.
1: De momento tenemos que los más altos son tres departamentos, San Marcos, Huehuetenango y Jutiapa. Huehuetenango y San Marcos, pues se corresponde mucho con la cantidad de denuncias de niñas por violencia sexual como de embarazos en niñas y adolescentes. Sin embargo, Jutiapa es un departamento que tiene una menor cantidad, pero de todas maneras no hay en los otros departamentos que deberían de ser atendidos como Quiché que estén teniendo esta respuesta.
0: Palabras de una integrante del grupo multidisciplinario por la defensa de los derechos sexuales y reproductivos con el apoyo del Mirador de los Derechos Sexuales y Reproductivos, informando desde los territorios para Machaca, Carolina Sinay.
2: Es la hora 11:16.
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9: Intervenciones militares de Estados Unidos en América Latina. 1906, las inversiones norteamericanas en Cuba, que en 1885 representaban 50 millones de pesos cubanos, alcanza la cifra de 200 millones. En agosto de ese año, estalla una insurrección contra el presidente títere Estrada Palma, quien solicita la intervención militar de Estados Unidos. Los norteamericanos desembarcan y designan como interventor a William Taft. 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
17: En Cobán, Alta Verapaz, se lleva a cabo el Seminario Internacional por la Vida, la Salud y la Paz, actividad que es organizada por la Asociación de Servicios Comunitarios de Salud, ASEXA. En dicho espacio, las personas participantes hicieron una lectura de contexto a 30 años de la firma de los Acuerdos de Paz. En idiomas maya, mam y español, informa Selvin Pérez, periodista de Radio Balam Estéreo.
18: Por la salud, la vida y la paz. Miriam, En esta hora de la mañana nosotros nos encontramos en el departamento de Cobán en un seminario por la salud y la vida y la paz. Nos encontramos con Miriam Kai. Con Miriam Coy y nos cuenta cuáles son los objetivos de este seminario.
19: Muchas gracias. Junsa y Cholejicho Perez en común, la Inish Miriam Estelabat, Yokinchik Angela Karina Sexa, Utnakuan Yokochishnen Engil, Junchik Lekak Angel, Chirishlish, Lishkevalish, Numsingiliresil, Utchirishli, Li Kwakli, Kakwik Junsutachik, Tinghalik Patino Balsash Kapli Kwati. Muy buen día, apreciados. ¿Escuchas? ¿Radio escuchas? Les saludaba en mi idioma, que es el idioma Kekchi, para comentarles y contarles pues que estamos realizando la actividad de un seminario más, un año más que celebra ASEXA, la vida, la salud de los pueblos. Para nosotros, organizar este seminario fue todo un reto, debido a que uno de los objetivos en un principio pues era recordar cómo la salud ha transformado vidas, cómo la vida ha sido afectada también por el conflicto armado interno y cómo es que a pesar de todas estas etapas que ha vivido la población en resistencia, pues aún vivimos y tratamos de vivir en una cultura de paz. Uno de los objetivos para este evento, pues es analizar las afectaciones de la guerra en otros países, en nuestras comunidades en Centroamérica y parte del Caribe. Para ello, nosotros estamos realizando un análisis de contexto, tanto global como nacional, para tener una idea y tener algunos ciertos testimonios de resistencias que de alguna u otra manera han sufrido y han salido adelante a pesar del conflicto. Nosotros también queremos traer a nuestra memoria las huellas del conflicto armado interno, el reto que nos queda sobrecaminar hacia adelante, hacia la construcción de salud, vida y paz.
17: Luego de la firma de los acuerdos de paz, se programó una reforma constitucional. Sin embargo, esta no se realizó. Así lo indicó Otilia Lush, exministra de Cultura y Deportes, activista de los derechos humanos. Esto lo hizo ante el micrófono de Radio Urbana, Radicalmente Democrática. Nos brinda más detalles la periodista Carmen Reina.
20: Desde los territorios me encuentro acá con doña Otilia Luis de Cotilla. Ella es excomisionada de la Comisión para el Esclarecimiento Histórico, ex viceministra de Educación y defensora de derechos humanos. Estamos en vísperas de celebrar 30 años de los acuerdos de paz. Usted estuvo vinculada en la Comisión de Esclarecimiento Histórico. Para los territorios y las comunidades que nos escuchan, avances y desafíos, especialmente para los pueblos indígenas.
21: El balance es muy importante hacerlo, porque entonces de esa manera, como sociedad organizada, debemos de retomar elementos que todavía no ha cumplido el Estado guatemalteco. Nosotros recordamos muy bien que propusimos reformas. La reforma constitucional, por ejemplo, esa no se ha llevado a cabo. Se hizo en 1993, pero fueron los bancarios los más beneficiados. Y eso hay que cambiarlo, porque abolieron toda la potestad del Banco de Guatemala y ellos se quedaron como
20: los del Estado, ¿verdad?
21: Exactamente. Entonces yo creo que en este sentido hay que hacer una revisión profunda de qué sí avanzó. Recomendaciones, por ejemplo, esas son muy, muy buenas. En la reforma del sistema de justicia, es un déficit enorme para Guatemala, con todo lo que vivimos los últimos 8 años, ¿verdad? De una justicia que se persiguió a cuanto opositor o a cuanto pensamiento crítico hubo con la señora esta Consuelo Porras, en donde se criminalizó a tanta gente. Entonces, todo eso hay que revisarlo, y que es lo que nos hace falta para obtener ya una reforma de justicia encaminada a que haya certeza jurídica, a que haya, digamos, también la oportunidad de que alguien que esté afectado, pues que tenga el servicio de justicia de acuerdo al derecho. Entonces creo que en este sentido hay que revisar este sistema de justicia, hay propuestas y tenemos que participar. La reforma de la ley electoral, en donde carecemos las mujeres, toda la vida que yo conozco con el Congreso de la República, no pasamos de 26 a 32, ahí estamos. Y si hablamos de mujeres afrodescendientes, chincas o mayas, hoy tenemos solo una. Entonces tenemos una gran desventaja ahí en la reforma de la ley electoral y de partidos políticos, porque nosotras las mujeres hemos hecho propuesta para la reforma del 212 y sobre todo el inciso A y B, en donde nosotros estamos proponiendo que haya inclusión de mujeres, hay alternancia y sobre todo la paridad, 50-50. Esa es una de las propuestas que nosotros las mujeres la venimos haciendo ya de varias décadas también, y que concierne a la reforma de la ley electoral y de partidos políticos. Nos hace falta también la reforma fiscal. No tenemos una reforma fiscal. Esa es una deuda y está como propuesta de los es como parte de la propuesta del acuerdo socioeconómico que se hizo durante los acuerdos de paz.
20: Entonces,
21: sí, la tierra sobre todo, la tierra y la reforma fiscal, porque a duras penas se quedó en el número que encontraron y nunca llegamos a un número superior. Entonces, todo esto hay que traerlo otra vez a la mesa, ¿verdad? Hacemos una revisión, si se cumplió o no se cumplió con la redistribución de la tierra, por ejemplo, o si hay un gran déficit, ¿qué proponemos entonces?
20: Y se fue el mecanismo del mercado.
21: Así
20: y el
21: es.
20: Fondo de tierras.
21: Así es.
20: Individualización de la tierra y no tierra colectiva.
21: Así fue, y todas las tierras colectivas las amenazaron que tenían que les quitaron el título de propiedad comunal o colectiva y las individualizaron y quitaron pues ese. Entonces yo creo que hay un Estado bastante agresivo contra la ciudadanía y que debemos de reparar, pedir reparación, pero sobre todo creo que tenemos esta parada en el camino de los 30 años de los acuerdos de paz. Sí, vale la pena revisarlo profundamente. ¿Por qué Guatemala no avanza? Las juventudes tienen que conocerlo, pero también las juventudes tienen que dar lectura a los informes, ¿verdad? Los informes, hay que tomar los informes jóvenes, los informes de Memoria del Silencio que se hizo en el año 1999 y en el año 1997 se hizo el Nunca Más de la diócesis, cuando estaba vivo el obispo, ¿verdad? Gerardi, él lo presentó en la catedral, el Remi. Son dos informes que les va a servir a ustedes jóvenes de referencia de qué fue lo
0: que pasó en Guatemala. Se encuentra en internet y hay resúmenes.
21: Exacto, hay resúmenes y eso está muy bien. Ustedes jóvenes que manejan la tecnología, entren entonces a esas páginas para poder, ¿verdad?, conocer qué fue lo que pasó, en qué hemos avanzado y cómo podemos vernos más humanos.
0: Muchas gracias,
21: no deshumanizarnos como están los gobiernos ahora.
2: Es la hora 11:29 minutos.
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22: Me conocieron como

0: Intervenciones militares de Estados Unidos en América Latina. ...1904... La infantería de marina estadounidense desembarca en República Dominicana para sofocar un levantamiento armado opositor. Un año después, a propósito de la intervención en ese país, el presidente Teodoro Roosevelt declara que Estados Unidos sería el gendarme del Caribe. Intervenciones militares de Estados Unidos en América Latina.
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10: Nuevo enlace con el Seminario Internacional por la Vida, la Salud y la Paz, actividad organizada por la Asociación de Servicios Comunitarios de Salud, ASEXA. El periodista Selvin Pérez ahora nos trae un análisis sobre el genocidio contra el pueblo de Palestina. Este tema se está abordando en esta actividad que se desarrolla en Alta Verapaz. Desde Cobán, en idiomas mayamam y español, el periodista Selvin Pérez, de Radio Balam Estéreo.
11: 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Antome octzon cayolo tochtzon jo Gabriel García. Con Vinchil Nechtejo, Caeltejo, Chuinclal, Tochzungo, Tnom, Ete, Chiapas, México. En esta oportunidad, el día jueves, 16 de julio, nosotros nos encontramos en Alta Verapaz, Cobán. Pues hoy nos encontramos con Gabriel García, Comité Regional de Promoción de la Salud Comunitaria en Chiapas, México. Él nos va a contar sobre la situación que se ha vivido. Se está dando en Gaza que lo que se está sufriendo con los palestinos. Adelante, Gabriel.
12: Bueno, muchas gracias. Buenos días a todas las personas que nos están escuchando. Pues comentarles que esta situación que ocurre en los territorios ocupados de Palestina es un proceso muy largo, tiene ya muchos años desde que se inició. Fue algo que comenzó en el siglo pasado, alrededor de los años 30 del siglo pasado, en donde de manera permanente el pueblo palestino ha sido atacado, ha sido...

0: Orillado a ir dejando sus tierras, sus casas, sus lugares de cultivo, sus olivares, porque se piensa que esa tierra es del pueblo israelí, y la verdad es que ese pueblo israelí nunca estuvo allí. Quienes están llegando son gente europea, son gente que también migró a América, sobre todo a América del Sur, y que después se fue hacia los territorios palestinos, y han ido usando siempre maneras violentas en contra del pueblo palestino. El pueblo palestino es el pueblo ancestral de esa región, es un pueblo que tiene alrededor de mínimo son 3.000 años de historia, mínimo, pero seguro que es mucho más que 3.000 años. Entonces es un pueblo ancestral, como ocurre con los pueblos ancestrales aquí en Guatemala, que se pierden en la historia y en el tiempo sus memorias, y han sido atacados de manera constante. Y esta situación que hemos comenzado a ver a partir del año 23 es como el recrudecimiento más extremo de esta situación. Palestina vive ocupada. Vive el pueblo palestino constantemente siendo agredido, por eso que llaman colonos israelíes, que son invasores. Es como los colonos israelíes, hagan de cuenta que es como los españoles aquí cuando llegaron a estas tierras. Exactamente igual. Llegaron a imponer, llegaron a meter miedo, llegaron a matar, llegaron con mentiras, ¿sí? Están llegando con mentiras estos colonos israelíes. La principal mentira es que dicen que esa es su tierra, y eso no es verdad, ¿no? Entonces, están viviendo. Y lo que estamos viendo también es un extremo de crueldad. O sea, y que recuerda mucho las experiencias que se vivieron aquí en Guatemala en los años 70, en los años 80, ¿no? Unas situaciones de crueldad extrema en contra de la población, en contra de las mujeres, en contra de los niños. Es un desprecio absoluto a la vida lo que está haciendo eso que llaman Israel en contra del pueblo palestino. Con una destrucción total. O sea, todo lo que ustedes puedan estar pensando que facilita la vida es destruido por Israel. Destruyen las viviendas, destruyen las casas, destruyen las escuelas, destruyen los hospitales, asesinan al personal sanitario, al personal médico, al personal de ambulancias, no permiten que los niños prematuros, por ejemplo, existan incubadoras funcionales. O sea, es el desprecio total y absoluto en contra del pueblo palestino, que ese es el modo de pensar de esta idea que se llama sionismo. El sionismo es un pensamiento de los israelíes en donde se creen superiores a cualquier otro grupo humano. Si ustedes conocen, recuerdan o estudian cuando Segunda Guerra Mundial, se darán cuenta que así pensaban también los alemanes nazis, como razas superiores, como las que tendrían que estar destinadas a gobernar el mundo. Y es el mismo pensamiento que tiene esta lógica sionista de Israel. Israel es profundamente sionista. La sociedad israelí se construye desde el desprecio y el odio. Entonces, y un desprecio y odio directo hacia la población palestina. Pero si cualquiera de nosotros tuviéramos que ir a Israel, seríamos tratados casi igual, ¿sí? O sea, ellos sí tienen una diferenciación muy importante.
1: ¿Por qué nosotros, como México y Guatemala, deben unirse a la lucha de los palestinos?
0: Porque para mí lo que la lucha palestina refleja es justamente la lucha contra toda esta inhumanidad, contra todo este desprecio a la vida, contra todo este desprecio a las poblaciones. Y en México y en Guatemala hemos vivido eso. No es algo nuevo. O sea, tenemos que hacer también, reactivar nuestra memoria, recordar. Puede ser doloroso de pronto. Yo creo que aquí en Guatemala, después de la experiencia que se vivió con el conflicto armado interno, es posible que para mucha gente sea doloroso recordar todo esto. Pero no debemos olvidar. Tenemos la obligación de no olvidar porque esto se repite. Y porque además, justamente recordando el conflicto armado interno, recordando las masacres, recordando todo lo que ocurrió en contra de los pueblos mayas, que las personas que nos están oyendo sepan, si es que acaso no lo sabían, que fue justamente los israelíes los que entrenaron al ejército guatemalteco para hacer todo eso. El ejército guatemalteco de aquel tiempo fue entrenado por asesores israelíes que estuvieron pasando lo que aprendieron practicando en contra del pueblo palestino. Israel vende muchísimas armas, muchísimas armas de todo tipo. Vende equipos de seguridad, vende cámaras de videovigilancia, todo eso lo vende, y todo eso le ponen en su propaganda que está probado en terreno. Lo que están diciendo es que lo probaron en los cuerpos palestinos. Las armas dispararon balas en contra de cuerpos palestinos y su propaganda es esa. Su propaganda es esa, su propaganda es probado en terreno, y es decir, ¿en qué otro terreno lo van a probar si no es en contra de los pueblos y en contra del pueblo palestino? Entonces, por eso nos interesa mucho que la gente sepa esto que está ocurriendo y que ocurrió en Guatemala. O sea, no es que va a ocurrir, sino ocurrió en Guatemala y hay posibilidades de que ocurra de nuevo. O sea, la forma en que está cambiando el mundo y se está volviendo un mundo donde cada vez más gobiernos de derecha están tomando el poder, es una amenaza contra nuestros pueblos. Por eso es tan importante que nos unamos, que conozcamos esto y que nos unamos, y que luchemos por formas de conservar la vida con dignidad, con formas en donde el respeto sea la manera de vincularnos y de relacionarnos, y no el miedo, el temor o la muerte, sino el respeto y la defensa de la vida.
1: Cabe destacar que este tema se abordó el día de ayer, y los del colectivo comunitario de la salud en Chiapas, México, dieron un discurso y dijeron libertad para Palestina, informando desde los territorios para el noticiero Mayacat y Balam Estéreo, Selvin Pérez.
2: Es la hora 11:45 minutos.
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22: La conexión es con el departamento de Chimaltenango. Vamos a ubicarnos en el municipio de Patzún. Desde Radio Comunitaria, Radio Cultural y Educativa nos presentan la información sobre la iniciativa de limpiar Patzún. Vamos a conocer más detalles en el reporte que presenta el periodista Maynor Tujal.
23: Este miércoles 15 de julio, 5 establecimientos de Patzún Chimaltenango hicieron una jornada de limpieza tras la excesiva basura en las calles y avenidas del pueblo, dando un ejemplo a toda la población patzunera a ser más consciente en el trato de la basura. Los establecimientos que participaron fueron el Centro Educativo 20 de Mayo, la Escuela Oficial Mixta Felipe López R., INEB Quemón Etamanic, INED Solidaridad, INEB por cooperativa. Asimismo, se le hace un llamado a toda la población guatemalteca a tener conciencia del manejo de su basura y así tener un país más limpio. Desde la tierra de los girasoles, Patzún Chimaltenango, para Radio Cultural y Educativa 1000 kHz AM y Mayacat, Maynor Tujal informando desde los territorios.
22: Ahora vamos al municipio de San Juan Comalapa, en donde hay acciones para organizar el tránsito en las calles de este lugar. Vamos a hablar acerca de un plan de ordenamiento territorial. El reporte lo amplía el periodista Maya Cacchiquel Martín Perén.
24: 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Una excelente mañana para cada uno de ustedes. En esta oportunidad queremos compartirles de la asamblea de COCODES de segundo nivel que se llevó acá en San Juan Comalapa, correspondientes al mes de julio. En esta oportunidad se trató un tema muy fundamental acerca del ordenamiento territorial. Armando Quina, síndico de la municipalidad, nos informa que en esta oportunidad se estarán supervisando las construcciones de nuevas viviendas. Todo esto para mejorar el ordenamiento acá en San Juan Comalapa. Esto fueron las palabras del señor Armando Quina, síndico de la municipalidad de Comalapa.
0: Mi nombre es Armando Quina Shokop, síndico municipal. Se habló de un tema muy importante con relación al ordenamiento territorial. El ordenamiento territorial pues viene pues a invitar a toda nuestra población para poder ordenar nuestro pueblo. Empezamos con el punto primero de que queremos pues de que cada vecino que ha sido bendecido por Dios en poder comprar su vehículo o antes de comprar su vehículo, hay que pensar primero en dónde parquearlo, dónde estacionarlo, porque nos estamos dando cuenta de que nuestra población pues está creciendo y también está creciendo también la afluencia de vehículos. Por esa razón, como municipalidad, les pedimos a toda la población pues de que pensemos en dónde estacionar nuestro vehículo. Y también pues queremos pues liberar nuestras banquetas, porque lamentamos mucho ciertamente de que tenemos derecho a ganarnos el pan diario, pero la banqueta nos sirve a nosotros como peatones, a nuestros niños que salen de la escuela, de que usan la banqueta. ¿Por qué lo usan? Porque la cantidad de vehículos circulando en nuestras diferentes calles y avenidas, callejones, motocicletas, para no lamentar pues algún accidente. Ese es uno. Y el dos, pues queremos también pedirle a toda la población de que al momento de construir una, o sea, que una nueva construcción deberá dejar un metro, si es en calle o avenida, callejón 60 centímetros. Y también tomar muy en cuenta el ochavo o chaflán, como comúnmente lo llamamos, debe de dejar, por ejemplo, en una esquina de una avenida o calle, deberá dejar 1.75 de ochavo. ¿Para qué sirve el ochavo? Nos sirve para que nosotros podamos dar vuelta con nuestros vehículos, y como nuestro pueblo, tanto el medio de transporte, pues estamos viendo, pues hay camionetas que son muy largas, cuesta que den vuelta. Por esa razón, como municipalidad, pues está pidiendo a todo vecino que inicie una construcción que debe de dejar el ochavo. En callejones es de 1.50. Y también queremos pues pedirle a todo vecino que inicie su construcción, debe de acercarse a la municipalidad para solicitar su permiso de construcción.
24: Desde la sala de redacción de Radio Comunitaria San Juan, en Comalapa, reportando para el noticiero Mayacat, informando desde los territorios, Martín Perén.
22: Vamos a hacer el cierre desde sala de redacción. A continuación, la información es presentada por el periodista Marco Hernández.
1: Las autoridades ancestrales maya cachiquel del territorio de San Juan Zacatepeques le dicen no a la empresa Trexa, transportadora de energía centroamericana, y asimismo le exigen al gobierno de Guatemala, al gobierno del presidente Bernardo Arévalo, que priorice los derechos humanos de las comunidades y los derechos de defensa de los territorios. La mañana de este jueves 16 de julio, las autoridades comunales Ajnabey Tinamit, comunidad El Pilar 1 de San Juan, Juan Zacatepeques tuvieron una conferencia de prensa frente al Palacio Nacional para exigir lo siguiente. Vamos a tener las declaraciones en voz de los representantes José Rachón en idioma cachiquel, que nos pueda comentar lo que se dio a conocer.
2: 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Apreciables vecinos de la comunidad del Pilar 1, estamos defendiendo la madre tierra, lo que es el área de las cuevas, el rancho quemado, Buenavista, área de limón, el talpetate, corral de piedra. Como autoridades ancestrales, pues estamos en la defensa para que la empresa Trexa no joda nuestro territorio. Y por esta razón, pues les comentamos que ustedes pueden acudir a la alcaldía indígena para compartir las informaciones. Es el trabajo que estamos realizando nosotros como autoridades indígenas ancestrales. Y asimismo también darle a conocer cómo está nuestro territorio, área de cultivo y el área de vivienda. Así que les invitamos a que pueden acudir en la alcaldía indígena Ajnabeytinamit.
1: También la autoridad Mariano Boch, coméntenos un poco sobre la problemática que ha habido con la empresa Trexa en el territorio.
3: Buscar un camino para proteger el territorio, lo que es del Pilar 1, porque ya las empresas ya se están abusando más de lo que se había pasado ya. Es momento de reunirnos más como vecinos, todo lo que es Pilar 1, no solo eso, afectará a otras comunidades alrededor igual, porque tenemos el mismo riesgo con esas grandes empresas que algún cualquier momento también nos puede llegar a afectar en nuestras comunidades. Entonces no solo Pilar 1, sino que en varias comunidades. Por eso les invitamos a otras comunidades también, que siempre que se estén alerta, ya las empresas se están acercando más, invadiendo territorio de lo que es en San Juan Zacatepeques, y juntamente con el alcalde municipal, juntamente se negocia con los alcaldes municipales. Eso es lo más triste. Hay que analizar, que hay que ver cómo están trabajando las municipalidades con los empresarios. Solo por así se quieren meterse a la fuerza. Entonces hay evidencias, como fue Trexa hace como 15 días, fue Trexa, entró de una fuerza brutal, usó un caimán para abrir el portón, cortó una cadena del portón que es propiedad privada. Entonces esos son delitos que ellos siempre causan, pero ellos no lo toman como delitos, para ellos es normal, pero eso es lo que afecta al pueblo. Esperamos al gobierno que toma carta en el asunto. Gracias.
1: Desde la ciudad de Guatemala, para Mayacat, Marco Hernández, informando desde los territorios.
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4: Es la hora 12:01. a la población sobreviviente.
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0: Todo desde los territorios para Mayacat, Angélica Tolentino.
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4: Es la una. Con 2 minutos.

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Y si la iglesia, a pesar de tener miembros pecadores, continúa en la historia y no ha habido fuerza humana que la pueda destruir, es porque tiene dos cosas fundamentales. Es el cuerpo de Cristo y Él permanece en ella y la santifica el Espíritu Santo. Si no fuera así, ya hubiera desaparecido. Ahora bien, vamos a hablar de esta iglesia purificada. Ya en la Escritura encontramos pasajes donde en la primitiva iglesia habían dificultades. A veces se nos olvida que la iglesia nació con dificultad. La iglesia experimenta momentos de tensión. Hay situaciones en donde incluso habían puntos de contradicción, posturas de Pedro, postura de Pablo, el tema de la circuncisión. En fin, así pudiéramos ver otros aspectos que no han faltado en la iglesia a lo largo de los siglos que lleva. Quisiéramos que ahora viéramos en la primera de Pedro, en el capítulo 4, el versículo 17 y 18, donde se nos dice: llega el momento de comenzar el juicio por la casa de Dios, y si empieza por nosotros, ¿cuál será la suerte de los que rechazaron la buena noticia de Dios? Si el justo apenas se salva, ¿qué será del impío y del pecador? Por lo tanto, los que padecen por la voluntad de Dios, sigan haciendo el bien y confíen sus vidas al Creador que es fiel. Qué bonita expresión del apóstol Pedro en esta primera carta. ¿Qué señala todo esto? El juicio de Dios. Llega un tiempo en que Dios juzgará toda la tierra, juzgará a todos los hombres, de todos los pueblos. Pero previo a ese juicio, Pedro afirma que el juicio empieza por la propia casa, por la iglesia. Y esto nos pone a pensar cuando le ha tocado al Papa Francisco, un papa muy atacado, muy golpeado, incluso algunos han tenido la desfachatez de llamarlo como si fuese un antipapa. No, es Pedro. Es el que Dios ha puesto al frente, aún con sus debilidades humanas, es el hombre que Dios, a través del Espíritu Santo, ha puesto en el tiempo oportuno. Y no ha sido fácil. El Papa ha heredado, Francisco, una iglesia que ya viene con muchas heridas, con muchos aires de corrupción en el ambiente de sus finanzas, en los escándalos sexuales de pastores, de obispos, en todos los niveles. Y esto, lejos de ocultarlo, hay que afrontarlo. Y afrontarlo con las consecuencias que eso implica, que en el fondo es una llamada a la purificación. Todos tenemos necesidad de arrepentimiento. Y como

porque ciertamente hay mucho algo de corrupción. Y la iglesia no va a ser destruida jamás, a pesar de estos actos de corrupción, a pesar de estas infidelidades, a pesar de estos escándalos que a todos nos hiere, que todos sufrimos, porque si cae un hermano, todos de alguna manera estamos vinculados a la gran familia, y claro que duele, claro que lastima, claro que lloramos, claro que nos sentimos heridos, claro que sí, porque así también se siente el corazón de Jesús. Jesús mismo decía en su palabra,

0: ay de los que hacen escandalizar a los pequeños. Y de esto, queridos hermanos, ha habido muchas cosas muy lamentables. Pero yo creo que Dios sigue asistiendo en medio de toda esa vorágine, de todos estos escándalos, de toda esta situación dura en la que muchos han emigrado, han dicho, qué iglesia tan podrida, qué iglesia tan falsa. Esta sigue siendo, aunque algunos no lo crean, la iglesia de Jesús, una santa, católica y apostólica. Y de esta iglesia yo no me voy, porque sigo creyendo que Cristo la ama y que entregó su vida por ella y por el mundo, pero que quiso establecerla sobre la figura de Pedro. Tú eres Cefas, tú eres piedra, y sobre esta piedra edificaré no tu iglesia, Simón, no tu iglesia, Cefa, no tu iglesia, Pedro, mi iglesia. La iglesia le pertenece a Cristo. La iglesia es de Cristo. Y Él ha querido fundarla. No es que Él aplaude este tipo de pecado y de escándalo. Claro que lastima su corazón. Esa es la razón de peso para entender por qué tantas manifestaciones marianas. ¿Por qué tanto llamado del Señor a la conversión? Golpiémonos el pecho, pongámonos ceniza, hagamos ayuno, sacrificio, imploremos misericordia. Misericordia, Señor, como el rey David. David había cometido terrible pecado de adulterio y al adulterio también sumó el homicidio. Pecado escandaloso. Pero David se vistió de sayal, se acostó en el suelo, clamó a Dios, reconoció su culpa y su pecado. ¿Y qué hizo Dios? ¿Le retiró a David su favor? No. Le renueva esa alianza, ese deseo de estar con él. Eso es lo mismo que va a ocurrir en la iglesia. Dios purificará al que se reconoce y clama, pero al soberbio, al corrupto, al impenitente, que se abstenga a las propias consecuencias por no querer dar su brazo a torcer, por no reconocer su culpa y su pecado. Dios ama al pecador, no al pecado. Así, queridos hermanos, no sea parte de este canal. Volvemos, recuerde que estamos en las redes sociales. Háganos saber su dirección. Ya volvemos.
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1: De vuelta con ustedes, mis queridos hermanos, su programa Kerigma de Amor, la nueva unción. Tocando el tema hoy de la necesidad de una purificación de la iglesia de la que todos somos parte. Y hablando también de la figura petrina a la que le debemos lealtad, fidelidad. Nunca olvide, querido hermano católico, cristiano, que el primer papa fue un gran pecador. Pero fue un hombre también que, reconociendo su pecado, dice: apártate de mí, Señor, soy un pecador. Jesús lo confirma. Jesús le reitera, a pesar de su acto de deslealtad, de haberlo negado, Jesús mantiene su lealtad con Pedro. Pero también la mantiene contigo. Dios lo que quiere es un corazón que de verdad se quebrante, que de verdad se humille. Porque cuando un alma es capaz de humillarse, de quebrantarse, de doblegarse, activa inmediatamente la misericordia de Dios, que le abraza y le dice borrón y cuenta nueva. Eso es lo que Dios quiere hacer con tu vida a través de esta reflexión. ¿Y por qué es tan importante orar por el Santo Padre? Porque él está confirmando a sus hermanos. Es un hombre frágil, ser humano al fin, pero que no podemos negar que en él está la unción del Espíritu de Dios, que lo tomó para llevar adelante la barca de Pedro. Esta barca que representa a la iglesia simbólica, pero que el capitán es Cristo. Y él no va a permitir que su iglesia sea destruida. Hay un pasaje que también en la misma carta de San Pedro, y tomamos a Pedro porque es el apóstol, el primado de todos, que en el capítulo 5, la primera de Pedro, capítulo 5, nos habla de esta necesidad de estar pendiente, 5, 7 hasta el 10. Cuando él escribe: encomienden a Dios sus preocupaciones, que Él se ocupará de ustedes. Sean sobrios, estén siempre alerta, porque su adversario, el diablo, como león rugiente, da vueltas buscando a quien devorar. Resístanle firmes en la fe, sabiendo que sus hermanos por el mundo sufren las mismas penalidades. El Dios de toda gracia, que por Cristo Jesús lo llamó a su gloria eterna, después que hayan padecido un poco, los restablecerá, los fortalecerá y los hará fuerte e inconmovible. A Él sea el poder y la gloria por los siglos. Amén. ¡Qué bello texto! No puedo negar que cuando leo estos textos, uno siente dentro como una fuerza que te confirma en la fe y decir: esta es la verdad. Esta es palabra de vida. Esta palabra que inspira el Espíritu Santo y que la dio a diversos personajes como a Simón, Pedro, a Pablo, entre otros. Entonces, fíjense bien lo que el apóstol está diciendo. Mantenernos firmes. Que no somos los únicos, que somos probados. No hay cristiano, escúchelo, no hay servidor de Cristo que no sufra padecimiento, que no tenga prueba, que no tenga persecución, que no experimente momento en donde puede sentir que hasta Dios le ha abandonado. ¿Qué hacer en ese momento? Manténgase firme. Espere en Dios. Dios no es ajeno a tu problema. Dios no desconoce tu situación. Pero te permite esto porque en ese instante no debes olvidar que estás bebiendo del cáliz del cual le dijo a Santiago: ¿son capaces de beber el cáliz que yo voy a beber? ¿De qué estaba hablando Jesús? Padecer. Nada más y nada menos que eso. Padecer. Somos partícipes de la pasión de Cristo. Pero también en este padecimiento hay un enemigo que nos quiere desesperar, que nos quiere quitar toda esperanza, que nos quiere llevar a pensar de que hasta Dios se olvidó, para llevarnos luego a la apostasía. Es decir, negar totalmente a Dios. Porque el demonio tiene esa pretensión, quitarte la fe. Después de haber creído, qué triste es que yo pueda renunciar a lo que creí por darle cabida al enemigo que en sus engaños me hizo llegar a la conclusión de que Dios no existe, de que Dios no me ama. Sencillamente no existe. Anda como león rugiente buscando a quien devorar. ¿Y cuál es el consejo del apóstol? Resístanle firmes en la fe. Necesitamos hombres y mujeres recios. Y solo se llega a ser una persona recia como consecuencia de haber sido probado. Solo en la prueba uno puede medir la calidad de tu disposición. Como se prueba el oro a alta temperatura, así somos probados. Y es en ese momento que yo puedo decir, aunque todo me diga lo contrario, aunque todo me hayan abandonado, aunque me encuentre en esta noche oscura, yo sé que mi Dios permanece fiel. Yo sé que Dios no se ha retirado. Yo sé que está permitiendo esto porque Él tiene como propósito levantarme con más fuerza para decirle no a mis enemigos. De esto se trata, querido hermano. Usted es un combatiente, no lo olvide. Y un combatiente no se rinde. Si muere, morirá peleando, no claudicando o apartándose de la batalla, corriendo como un cobarde. Dios necesita hombres y mujeres valientes, sabiendo que Él nos asiste en la batalla, en este combate que es el combate de la vida. Yo estoy combatiendo mi salvación y por eso necesito armarme. Y las armas, ya hemos hablado en otros programas, de la oración, del arrepentimiento, de las obras de la caridad, sobre todo practicar el bien. Que de usted se diga un día, esa persona pasó por la vida como pasó Jesús. ¿Pasó cómo? Haciendo el bien. Hace el bien sin mirar a quién. Aun cuando la gente no te reconozca lo bueno que eres, usted no espere el aplauso ni el consentimiento de los demás. Hay un Dios que paga y paga muy bien al que obra el bien. Hágalo usted y ya verá cómo el Señor en su generosidad va a ser derroche de gracias en su vida, querido hermano. La obra de Dios está actuando a nuestro favor. Uno no puede resistirse a estas gracias que son por el bien del alma. Pero acuérdese que usted está en lucha y esta lucha no va a terminar sino hasta el día que Dios me diga, tus días se acabaron. Y en ese final de nuestra existencia, qué bueno será, Señor, tú sabes que caí, me levanté y me propuse seguir siendo fiel a ti. Gracias, querido hermano, no se aparte porque vamos a seguir, pero vamos a un pequeño cambio para volver con ustedes en este programa de esta manifestación. Recuerde, las redes sociales están a su servicio para que se comunique con nosotros, ya que el Señor está hablando en bien de tu alma. Ya volvemos, no se aparte. Entre un poco con ustedes.
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1: De vuelta con ustedes, queridos hermanos, su programa Kerigma de Amor, la nueva unción, hablando sobre las diversas pruebas que como creyente nos toca vivir en esta purificación de la iglesia, de la cual ella no se puede eximir, porque si la cabeza que es Cristo padeció, fue perseguido, fue crucificado, murió y resucitó, el destino de la iglesia es el mismo que su cabeza. Tendrá persecución, será abandonada, aparentemente, digo aparente porque Dios no abandona a su iglesia, será perseguida, será crucificada, pero también será restaurada. Y en eso nos apoyamos en la confianza, como lo dice el apóstol Pedro también en el capítulo 4, versículo 12. Queridos, no se extrañen del incendio que ha estallado contra ustedes, como si fuera algo extraordinario. Alégrense más bien de compartir los sufrimientos de Cristo, y así cuando se revele la gloria, ustedes también desbordarán de gozo y alegría. Sí, vamos a rebosar de gozo y alegría. Pero ese rebosamiento de gozo y de alegría es la consecuencia de almas que han sido purificadas, que han sido restauradas, consecuencia de esta prueba, de esta gran purificación. Mire que cuando uno mira el plan de salvación de Dios en el pueblo judío y en la iglesia, es lo mismo. Dios siempre apunta a mejores tiempos. El tiempo que nos espera no es un tiempo malo, es un tiempo bueno. Y si a ese tiempo bueno, a esa bondad de Dios que yo voy a vivir, tengo que transitar por noches oscuras de persecución, de soledad, de abandono, de calumnia, de pruebas de toda clase, también tengo la certeza y la firme convicción que para los que amamos a Dios, todas las cosas ocurren para bien. Qué bueno es poder afirmar esto, no solo de palabra, sino asumirlo. Esa prueba que en el presente tú puedes estar viviendo, sea una prueba de enfermedad, sea un abandono, sea una crisis familiar, sea una desolación, sea lo que sea, no te contentes solo por eso. Conténtate de que estás contribuyendo con tu fidelidad y con tu firme espera en el Señor de que tiempos mejores Dios ha preparado para ti. Porque Dios es fiel. Aun cuando nosotros somos infieles, que lo somos, Dios siempre permanece fiel. Por eso uno se siente animado. Sé que lo que vivo en el presente, sé que las pruebas que puedo experimentar, sé que las calumnias que se puedan levantar en contra de mí o de la iglesia no podrá impedir que el plan de Dios se cumpla, que la obra de Dios se realice. Y esto entusiasma, esto mantiene la llama viva. Yo soy testigo de un crucificado con el cual me siento identificado, que también si lo sigo, también he de padecer. No es que yo me complazco en buscar el dolor, pero me tocará recibirlo, vivirlo y asumirlo con sentido de esperanza. No te sientas, hermano, derrotado. No digas no se puede, no digas imposible, no digas Dios me abandonó. Dios te ama y Él ha dispuesto las cosas para bien. Por eso todo el Evangelio es buena noticia. Si tal lo que Pablo citaba en una de sus cartas, que ni el ojo vio, ni el oído, ni ha venido a la mente lo que Dios tiene preparado para los que le aman, yo estoy convencido que los sufrimientos del tiempo presente no se puede comparar a esta gloria. Bendita prueba, bendita dificultad, bendito sufrimiento. Yo sé en quién he puesto mi esperanza, en quién he confiado. Y sé que Dios no me abandonará en las horas más tristes, en las horas más difíciles, que Él permanece allí, en el silencio, pero aceptando mi ofrecimiento, porque aquí se cumple aquella profecía que a todos los que siembran con lágrimas cosechan entre cánticos. El mensaje evangélico es fundamentalmente un mensaje no solamente esperanzador, es un mensaje de gozo, es buena nueva, es complacencia, es alegría, es gozo, es paz. Y con el sello de la cruz, obviamente, con el sello de la cruz, estamos marcados por la cruz. De ahí la palabra cristiano, es decir, aquí ha sido ungido, sellado en el nombre de Cristo. Mi historia no puede ser diferente a la historia de mi cabeza, de mi fundador, que es Cristo Jesús. Ánimo, querido hermano. Yo sé que están pasando un momento difícil. Y cada vez más la situación del mundo se va a complicar porque le hemos dado la espalda a Dios. Dios no nos ha dado la espalda. Nosotros, los hombres de esta humanidad que está en rebeldía, en apostasía, le ha dado la espalda a su Creador. Pero Dios permanece fiel. Créeme, y te lo digo de lo más profundo de mi corazón, que Dios está dispuesto a levantarte, que Él está dispuesto a estirar las manos, como cuando el mismo Pedro, en aquel pasaje, cuando los discípulos están pescando y lo ven caminar sobre el mar, dice, es el Señor. Pedro se lanza y comienza a caminar, pero luego se hunde y grita, Señor, salva. Jesús extiende la mano y le dice, hombre de poca fe, ¿por qué has dudado? Es importante mantener nuestra atención en Cristo. Cuando el viento impetuoso comienza a rodearnos, hay mucha gente que quita la mirada y mira la profundidad del mar y no aquel que está por encima del mar. Vuelve tu atención a Cristo para que puedas encontrar la paz de tu alma. Gracias, queridos hermanos, por haber respondido a esta invitación. Dios está contando contigo, te ama infinitamente. Mira que la misericordia está a tu favor. Hoy es el tiempo de gracia. No te olvides de comunicarnos a través de las redes sociales tu testimonio y tu aporte. Estaremos con gusto de estar contigo. Que Dios les bendiga, que pasen un feliz día.
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0: Bueno, agradecemos de todo corazón su amable sintonía. Buenas tardes, les saluda a Carlos Aceituno en esta oportunidad, en esta bendición de tarde de hoy jueves eucarístico. Radio Utancar le acompaña en esta hora. Ya estamos puntualizando las 14 horas con 30 minutos. Agradecemos a usted que nos acompaña. Mil disculpas que estamos fuera del aire por ciertos minutos y nuevamente activa la señal, pero es ajeno a nuestra voluntad, ya que pues esto ya es fallo del servicio de la empresa eléctrica. Se están dando muchos apagones, por lo cual pues si sigue así tendremos que apagar nuestro equipo de transmisión, ¿verdad? Nuestro equipo de cómputo también, para poder resguardar nuestros equipos, ya que hay demasiado apagón constantemente. Y pues esperamos, ¿verdad?, que esto se pueda resolver lo más pronto posible, ¿verdad? Entonces esto está dando, no sé si a nivel de otros municipios, pero acá en Poptún sí. Estaba yo en mi casa, igual manera se va la energía eléctrica constantemente. Igual acá pues en radio, ya estando por acá. Entonces agradecer a ustedes por su amable sintonía, saludos muy cordiales. Dios me los bendiga en sus actividades que usted realiza para esta hora. Las 2:30, gracias por escuchar Utancaj, siempre ahí con Utancaj, nos comentan y eso pues todo ello les agradecemos de todo corazón. Saludos muy cordiales a todos ustedes, gracias por esa amable sintonía. Vamos a unos mensajes publicitarios y ya retornamos con más de nuestra programación.
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0: Bueno, sí, también informamos que la kermés se va a realizar este domingo 2 de agosto. Atención, mucha atención. Y por supuesto, a toda nuestra amable audiencia, a toda la familia, le hacemos una cordial invitación en nombre de las hermanas dominicas misioneras de San Sixto, quienes nos hacen la cordial invitación para que pues participemos en la Kermés 2026 a beneficio del asilo Reina de la Paz. Se va a realizar el domingo 2 de agosto desde las 6 de la mañana en adelante. Así que todo el día domingo y parte de la noche ahí pues la Kermés es a beneficio del asilo Reina de la Paz, para el asilo de ancianos de acá de Poptún Petén. Y pues agradecemos de todo corazón a ustedes por el apoyo.

Información entonces, gracias a nuestros oyentes, un saludo muy cordial ahí siempre con Utangaj nos comentan, gracias a todos ustedes en nuestras comunidades, siendo parte de cada programa de la radio. Muy amables, Dios les bendiga. Gracias a cada uno de ustedes por esa preferencia. Saludos cordiales. 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Las 2:35, vamos a continuar con más de la programación de Utangaj, meditando para esta hora de la tarde. También vamos a compartir el programa Voces con el Pueblo para esta hora. Muy amables, gracias por esa amable sintonía de hoy jueves 16 de julio, hoy en el día de nuestra Virgencita del Carmen. Saludamos ahí a la comunidad de Las Delicias, que ahí nos escuchan siempre. Dicen, qué bueno, Dios les bendiga a toda la comunidad, un cordial saludo. Una excelente tarde y pues bueno, también a prepararnos para la Santa Misa que se tiene a las 5 de la tarde allá en la Iglesia de Las Delicias, en la Iglesia de Nuestra Señora del Carmen, en Barrio Las Delicias, 5 de la tarde a la Santa Misa, y primeramente Dios vamos a estar en transmisión en directo, gracias ahí al apoyo de nuestro distinguido compañero ahí pues de comunicación. Saludos a Omar Morales, saludos a toda su comunidad. Aquí está el Cordero, nos canta Song by Four. Aquí está el Cordero que quita el pecado del mundo.

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0: 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Hola, ¿qué tal? Buenas tardes, queridos hermanos, bienvenido y bienvenida. Gracias por su fina sintonía. Hemos tardado porque aquí en la radio hay muchos cortes. Un rato viene, un rato va, un rato viene. Ay, hay demasiado cortes. Cuando llegué, la radio no está porque la luz no hay. Entonces, por eso estoy viendo. Gracias por sus fines sintonías. Saludos cordiales para cada uno de ustedes, donde quiere, donde usted nos escuche en esta mañana, en esta tarde, donde llega la cobertura de 106.9 FM Radio Utancas, la voz del pueblo. Ya son las 4:26. Solo vamos a estar una hora acá en este programa porque tenemos transmisión de la Santa Eucaristía por fiesta patronal de Nuestra Señora del Carmen allá en Barrio Las Delicias. A las 5 es la transmisión. Si usted no va a ir a la misa, pues a Radio Utanca estará transmitiendo desde las 5 de la tarde. 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

0: 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Ya son las 4:46. Gracias por su fina sintonía. Saludos cordiales para cada uno de ustedes. Gracias por acompañarnos en este programa. Este programa que siempre está con ustedes a las 4:00 p.m. a 5:30. Ahora solo. Es una hora porque tenemos transmisión desde la iglesia de barrio Las Delicias. Gracias por acompañarnos. Saludos cordiales. Vamos a continuar escuchando cantos en idioma gachi. 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

0: 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Aquí finalizamos el programa Banteo Shinko. Si Dios así le permite, mañana regresaremos cuando sea las 5 de la mañana. Bendiciones, pasen feliz tarde y buen descanso.
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Señor, la poderosa intercesión de la gloriosa Virgen María, Nuestra Señora del Carmen, para que con la ayuda de su protección podamos llegar hasta el monte de salvación.

0: pongamos atención en la palabra de Dios.
1: La palabra de Dios nos invita hoy a esperar con confianza en el Señor, que nunca abandona a su pueblo, y a encontrar descanso en Cristo, manso y humilde de corazón. María, Madre nuestra, nos guía siempre hacia esa esperanza y paz. Escuchemos.
2: De la lectura de Zacarías. Grita de júbilo y alégrate, hija de Sion, porque yo vengo a habitar en medio de ti, oráculo del Señor. Aquel día muchas naciones subirán al Señor, ellas serán un pueblo para Él y habitarán en medio de ti. Así sabrás que me ha enviado a ti el Señor de los ejércitos. El Señor te da a Judá como herencia, como su parte santa y la ley, como su parte en la tierra santa, y alegría de nuevo a Jerusalén. Que caen todos los hombres delante del Señor, porque Él

0: Porque Él dio con bondad la pequeñez de su servidora. En adelante todas las generaciones me llamarán feliz, porque el Todopoderoso ha hecho en mí grandes cosas. Su nombre es santo.
1: Eres feliz, Virgen María, tú que llevaste en tu seno al Hijo del Padre Eterno.
0: Su misericordia se extiende de generación en generación sobre aquellos que lo temen. Desplegó la fuerza de su brazo y expulsó a los soberbios de corazón.
1: Eres feliz, Virgen María, tú que llevaste en tu seno al Hijo del Padre Eterno.
0: Derribó a los poderosos de su trono y elevó a los humildes. Colmó de bienes a los hambrientos y despidió a los ricos con amor.
1: Eres feliz, Virgen María, tú que llevaste en tu seno al Hijo del Padre Eterno.
0: Socorrió a Israel, su servidor, acordándose de su misericordia como la había prometido a nuestros padres en favor de Abraham y de su descendencia para siempre.
1: Eres feliz, Virgen María, tú que llevaste en tu seno al Hijo del Padre Eterno.

En aquel tiempo Jesús estaba hablando y la muchedumbre, cuando su madre y sus parientes se acercaron y trataban de hablar con él. Alguien le dijo entonces a Jesús: oye, ahí fuera está tu madre y tus hermanos y quieren hablar contigo. Pero él respondió al que se lo decía: ¿quién es mi madre y quiénes son mis hermanos? Y señalando con la mano a sus discípulos, dijo: estos son mi madre, mis hermanos, pues todo el que cumple la voluntad de mi Padre, que está en los cielos, ese es mi hermano, mi hermana y mi madre.

0: Pueden sentarse nuevamente, si pueden. Le agradecemos entonces a Dios por compartir hoy su palabra que siempre nos alimenta. Hoy estamos celebrando a nuestra Madre Santísima con la advocación de la Señora del Carmen. Sabemos que son advocaciones. Ha habido muchas apariciones de nuestra Madre Santísima, pero Manita María es la misma. Todo se le pone distinta vocación según el acontecimiento. Aquí a la Virgen se le pone Nuestra Señora del Carmen porque se apareció en el Monte Carmelo, una visión que tuvo el profeta Elías. Nos dice que no recuerda la visión que tuvo el profeta Elías de la venida de la Virgen Inmaculada bajo la figura de una pequeña nube que subía desde la tierra hacia el Monte Carmelo, que mira la tierra y el mar. La Madre de Dios apareció a Simón de Sirene en compañía de una multitud de ángeles que teniendo en las manos el escapulario le dijo: he aquí el don que te hago a ti y a todos los hijos del Carmelo. El que esté revestido con este hábito se salvará. Oren al Señor por las almas del purgatorio y por la liberación del mal. Pues esta es la orden o la invitación que María pues nos hace a cada uno de nosotros. El escapulario sabemos que no es algo mágico. Todas las cosas de Dios no son mágicas. Son medios que el Señor nos da. Se le llama medios. Son objetos que nos ayudan a nosotros a recordar lo que María nos ha dicho y eso se cumple. Lo mismo le dijo a San Juan Diego cuando andaba preocupado, que le dijo: no soy yo aquí, que soy tu madre, no estás bajo mi regalo. Pues eso es lo que nos recuerda nuestro Dios. Nosotros estamos bajo el amparo de nuestra Madre Santísima y de Jesús. Entonces ellos son nuestros intercesores y por ellos nosotros vamos encontrando la gracia de Dios que perdemos por el pecado, porque eso es lo que nos aparta de Dios. Nada nos aparta de Dios más que el propio pecado. Nos pareciera que son las personas. Uno puede culpar a los demás. Hay muchos hermanos que culpan a alguno de nosotros por no dar un buen testimonio. Entonces dicen que no fuimos coherentes con nuestra vida, hicimos daño a los demás, pero en realidad no es así. Es porque nuestro corazón, cuando han herido por el pecado, pues ando buscando a quien echarle la culpa de mis propios errores. Y entonces no reconozco que fue mi pecado que me aparta de Dios, y entonces culpo al otro, y por eso andamos culpándonos unos a otros. Hay papás que son muy buenos y sus hijos se van por otro camino. Entonces, eso no es que porque el papá le dio ese testimonio, pues no, porque el papá le dio buen testimonio de la vida de fe, pero entonces, ¿por qué se fue por un camino equivocado? Pues no es siempre porque el papá sea malo o la mamá sea mala, es a veces por nuestro pecado. Y entonces yo culpo a mis papás de lo que me está pasando, pero en realidad es nuestro propio pecado el que nos aparta de los hermanos. Porque cuando yo vivo en el amor de Dios, ¿qué es lo que dice el Señor? Y pareciera que está rechazando a Manita María, y no es así. Pareciera que rechazara a su mamá, porque dice: ¿quién es mi madre? ¿Quiénes son mis hermanos? Y mirando a todos los que son fieles, no, él mismo dice: estos son mis hermanos, estos son mis madres. ¿Por qué? Porque cumplen la voluntad de Dios. Entonces vean, cuando nosotros cumplimos la voluntad de Dios, nada nos puede apartar del amor de Dios. Y ahí entonces va dando el regalo de Dios. Por eso nos pide que no lastimemos a nadie, porque esa es la trampa del mal: agarrar coraje o enojo con el hermano, cuando yo me estoy dando cuenta que aquí el Señor dice: estas mujeres son mi madre, estos hombres son mis hermanos. Entonces todos pasamos a ser parte de la familia de Dios, muy cercana, muy de todo, porque el Señor ama tanto. Entonces, que ojalá esto nos ayude a nosotros a no despreciar a nadie. Si amamos a Dios, amemos a todos, hasta el más pecador, porque solo Dios puede transformar los corazones. Y si pedimos, vean, la oración alcanza hasta el cielo. Porque si no, mamita María no hubiera dado esta recomendación. Pues yo veo que igual le recomiendo que vivan con las almas del purgatorio, porque nosotros tenemos que ser santos. O sea, la condición para encontrarnos con papá Dios es ser santos. Entonces no es que uno se quiera sentir santo. Somos santos por naturaleza, porque somos hijos de Dios. Pero esta santidad, le digo, es algo que nos cuesta llevar en nuestra vida, porque no es solo la santidad que me dio el Señor, sino que ahí se combina con mi debilidad. Eso es lo que me impide acercarme a la santidad. Mi pecado que me hace caer, mi pecado que me mancha, mi pecado que me hace culpar a los demás, y por eso no vivimos tranquilos, hermanos. Por eso el Señor nos invita siempre a la conversión. La conversión es la que me va ayudando a mí a alejar ese pecado que me está deformando, que me está haciendo mucho daño, y a vivir en la gracia de Dios, como lo hizo mamita María, porque ella es nuestro modelo. Ella y José son los mejores modelos para nosotros los humanos, porque recuerden que José, al vivir en la voluntad de Dios, escuchó la voz de Dios cuando querían matar a Jesús. Lo recuerdan en el Evangelio, cuando tuvo que huir a otro lugar porque querían matar a Jesús, y todos los papás que no escucharon esta voz les mataron a sus hijos. Ahí está la matanza de los inocentes. Entonces vean por qué es importante acercarse a Dios. Todo papá y mamá que se acerca a Dios tienen siempre sus oídos atentos a la voz de Dios cuando te dice: aguas, quieren hacerle daño a tu hijo, te quieren hacer daño a tu hija. Y entonces estamos pendientes, no dejamos que el mal les haga daño, porque a veces nosotros nos confiamos demasiado. Tenemos tanta confianza, a veces hasta con los familiares, que a veces encargamos a los hijos, que a veces les hacen daño los propios familiares. Hay tantas situaciones bien dolorosas que a veces no las decimos porque hasta nos daría miedo, pero se viven tantas situaciones bien fuertes en la propia familia. No tenemos que ir tan lejos. Es cierto que hay otras personas malas, pero las heridas más grandes que nosotros tenemos son de familiares. Y díganle sí. Porque cuando una persona te lo hace, te duele, pero no te lastima tanto. Pero cuando es una persona cercana, cómo duele. Duele terriblemente. Es como un doble traición, porque es de alguien que yo conozco, de alguien con que yo tenía tanta confianza, y por eso llegamos casi hasta odiar. Pues aquí está lo que el Señor dice: no tenemos que hacer eso. Por eso Zacarías nos va recordando este camino que nosotros tenemos que seguir. Por eso nos invita a alegrarnos, porque dice: Jerusalén, pues vengo a vivir en medio de ti, dice el Señor. Muchas naciones se unirán al Señor. Pues vean, esta es la novedad, la gracia de Dios que va a venir a unirnos. Y vean cuántos de nosotros nos hemos acercado a Dios después de dejar nuestro pecado. Muchos de nosotros, al dejar nuestro pecado, nos hemos entregado hasta más sinceramente al Señor. Cuando creíamos que no teníamos pecados, cuesta comprometernos con el Señor. Como yo estoy bien, pues ahí está, no hay problema. Me invitan, pero pues muy
1: tengo tiempo, no le hago daño a nadie. No necesito meterme a un grupo, no necesito hacer esto, no necesito hacer lo otro, porque yo estoy bien con Dios. Pero cuando nosotros llegamos a cometer errores, fallas graves, nos comprometemos fuertemente. Y ya no andamos sufriendo. Vean el pasaje de Marta y María. ¿Por qué María se sentó a los pies del Señor cuando llegó Jesús? Porque ella ya había experimentado el pecado. Recuerden que ella le sacó varios demonios del Señor. Y sabía lo que significaba estar a los pies del Señor, porque ella encontró mucha paz, muchas cosas hermosísimas cuando encontró a Dios, que ya no fue capaz de regresar al pecado. Al contrario, cambió de vida y vivió mejor. Y Marta, como ella nunca había pecado, quería agradarle a Dios de otra manera, en el servicio, y corría para allá, para acá, para allá y todo. Se le cansó la pobre Marta, se cansó de tanto trabajo que estaba haciendo y no le reclamó al Señor: Señor, no te importa que mi hermana me deje sola. Y ahí fue cuando dije: Marta, muchas cosas te preocupan y una sola es necesaria. María ha escogido la mejor parte y nadie se la va a quitar. Pero después de cuánto, no fue luego, ella estaba peor que Marta. Pues vean, por eso es que la gracia de Dios nos transforma. Vean el caso de Pablo, me maravilla, porque vean qué tremendo era y cómo fue después de que se acercó a Dios. Y muchos de nosotros, con la ayuda de hermanita María, hemos dado un cambio maravilloso. Que es una madre tan tierna, tan amorosa, que solo con acercarnos a ella, nuestro corazón se derrite, porque el pecado no puede estar junto a la pureza de María. Entonces, cuando nosotros nos vamos a acercar a esta madre amorosa, encontramos la gracia de las madres que son amorosas, tiernas, pacientes, que a veces se nos enojan, pero pues es como toda mamá, que se cansa también como Marta y empiezan a echar ahí los cuerazos con los hijos, pero este momento después se les baja el coraje a las mamás y otra vez siguen amando tiernamente. Por eso se les quiere mucho a las mamás. Vean, el 10 de mayo, desde las 12 ya empiezan a despertar con las mañanitas. Qué bonito. En cambio con los papás, ni el gallo canta. Porque nos portamos mal, somos muy malos los papás, que no cantan ni el canto. Entonces vean qué hermoso, por eso la mamá se le trata mucho y a veces por eso hay esa como que confusión en nuestra fe. Por eso a veces piensan que queremos más a mamita María que al mismo Jesús. Y pareciera que sí, porque mamita María, cuántas cosas hermosísimas se hacen. Y cuando el Señor, a veces lo sacamos ahí a la procesión de Corpus, ahí vamos muy poquitos, casi no queremos cantar ni alabar con mamita María. ¡Qué grandeza el 12 de diciembre en el Tepeyac! Cantidad de gente, ríos, ¿de dónde sale tanta gente? Pero se llena y se vuelve a vaciar, vuelve a llenarse, se vuelve a vaciar, pero es continuamente, casi todo el mes, ya desde empezar al mes, muchas peregrinaciones al Tepeyac. Pues vean cuánto amor le tenemos a nuestra Madre Santísima, que ojalá así las mamitas vivieran este amor con sus hijos, verían qué maravilloso es ser mamá, ser protectoras de alguien que les ha regalado el Señor para ustedes, que se los ha compartido. Eso es lo que hoy queremos descubrir con mamita María. Y que aunque no llevemos su escapulario, pero que nos acordemos que tenemos la protección de mamita María. Y eso es lo más sagrado. Y si lo quieren llevar, bendito sea Dios, pero hay que llevarlo con dignidad. También eso es bueno. Pues no hay ningún problema por llevar su escapulario. Y aunque no lleve mi escapulario, tengo que pedir por la las almas del purgatorio, porque cuando ellas logran salir de ese lugar tan doloroso, ellas interceden por nosotros. Por eso necesitamos la ayuda de los que están en el purgatorio. Pues ánimo, hermano, córtate esta gracia, porque tenemos que recobrar nuestra familia. Es lo que nos está pidiendo Manita María. La hemos descuidado, la hemos hecho sufrir, la hemos hecho lo que no nos imaginamos, a veces con nuestra indiferencia, pero hoy el Señor nos pide que pongamos todo nuestro corazón en nuestra familia, porque no solo es la familia que Dios me ha regalado física, sino todos nosotros que hoy estamos reunidos, que no solamente nos veamos de lejito, sino que nos conozcamos, que sigamos al verdadero Dios y que nos amemos unos a otros, y que si llego a fallar me ayuden, y si ustedes fallan pues también los ayudemos. Esa es la mejor manera de vivir un cristianismo, no de echarnos más tierra porque fallé. No, eso no es ser un buen cristiano, porque es enterrarme más esa llaga que ya de por sí tengo con mi pecado. Es levantarme de esa llaga que me está haciendo daño y sanarme, para que entonces caminemos juntos, porque todos nos podemos equivocar. Aquí todavía no somos santos, vamos en ese camino de la santidad. Animémonos a seguir caminando, pero no solo, con la ayuda de Mamita María, con Jesús sacramentado. Que así sea. Vamos a ponernos de pie a pedir a esta Madre buena que nos ayude y nos auxilie. Padre Santo, te damos gracias por todo lo bueno que eres con nosotros, por enseñarnos el camino del amor que tanta falta nos hace a nosotros, tus hijos. Y por eso, con la fuerza del Espíritu Santo, oremos y pidamos a Dios nuestro Padre que escuche con bondad nuestra oración. ¿Hicieron algunas intenciones, peticiones? No, pero escritas. A ver. Pedimos a Dios por el Papa León XIV, los obispos, los sacerdotes, para que sostenidos por la oración ejerzan su ministerio con entrega y ayuden al pueblo de Dios a crecer como buena semilla en medio del mundo. Oremos. Pedimos, Señor, por los gobernantes, para que se aparten de la corrupción y ejerzan su autoridad al servicio de los más necesitados, dejándose guiar por la justicia y la misericordia del Señor. Oremos. Por quienes atraviesan momentos de confusión, para que el Espíritu Santo, que viene en ayuda de nuestra debilidad, los ilumine y los conduzca por el camino del bien. Oremos. Por todos nosotros que a veces no reconocemos la presencia del Sembrador, para que como ciudadanos del reino demos buen fruto y se cumple en nosotros la promesa de Jesús, entonces los justos brillarán como el sol en el reino de su Padre. Oremos. Pedimos a Dios con las familias que se han unido para celebrar la novena a nuestra Madre, con la advocación de la Virgen del Carmen, que Dios derrame sus bendiciones y los ayude en todas sus necesidades. Pedimos también a Dios en acción de gracias por la vida de Jonathan, Tatiana. También pedimos a nuestra Madre Santísima, por los migrantes, especialmente por Rolando y todos los que se encuentran en estos lugares de Estados Unidos, que van a luchar para salir adelante y ayudar a sus familias. También pedimos a Dios por los niños de catequesis infantil, para que nuestra Madre Santísima ilumine sus corazones y aprendan por medio del catecismo la vida de Jesús y no se aparten de Él, porque muchas veces solo buscamos sacramentos y cuando ya lo reciben ya no volvemos a ver los niños en la iglesia, y queremos que continúen, que sigan perseverando
2: en algún otro servicio que la Iglesia siempre ofrece. Pedimos también por los jóvenes, para que Dios ilumine los corazones de su mente y su amor hacia Dios, para que con la ayuda de Mamita María, ellos también sean capaces de decir ese sí a la voluntad de Dios y no se refugien en los placeres y en los vicios que está destruyendo a mucho joven. Pedimos también para que Dios siempre fortalezca nuestras comunidades, hoy esta comunidad de las Delicias, para que bajo el amparo de nuestra Madre Santísima siempre se acerquen a Dios y con la intercesión de María sigan construyendo las pequeñas comunidades. Roguemos al Señor. Pedimos a Dios, por tanto, hermano nuestro, que se ha apartado del camino de Dios siguiendo otros maestros, para que Dios los perdone y los ayude donde quiera que estén. También pedimos por la conversión de los pecadores y por las necesidades de nuestra parroquia, para que todos los que nos ayudan generosamente con sus oraciones y sus medios materiales, pues Dios también les socorra en todas sus necesidades. Roguemos al Señor. Pedimos también a Dios por nuestros fieles difuntos, los que hemos pedido en esta Santa Eucaristía, y por la liberación de las almas del purgatorio. Roguemos al Señor. Padre Santo, Señor de la Mies, acoge nuestras súplicas y concédenos dar buen fruto hasta la cosecha, para que brillemos en tu reino, por Jesucristo nuestro Señor.
3: Amén.
2: Recibimos las ofrendas.
4: Nos acercamos a la

estas canastas con alimentos. En ellas simbolizamos el fruto de nuestro trabajo diario y el alimento que compartimos en nuestros hogares.

Ora, hermanos, para que llevando al altar los gozos y las fatigas de cada día, nos dispongamos a ofrecer el sacrificio agradable a Dios Padre Todopoderoso. Mira, Señor, las oraciones.

gracias. Es bueno cantar tu gloria, Padre Santo, Dios Todopoderoso y Eterno. Te alabamos y te bendecimos por Jesucristo tu Hijo, en esta festividad de nuestra Madre Santísima, la Bienaventurada, y con la vocación de la Virgen del Carmen. Ella, como humilde sierva, escuchó tu palabra y la conservó en su corazón, admirable unida al misterio de la redención. Perseveró con los apóstoles en la plegaria, mientras esperaban al Espíritu Santo. Y ahora brille nuestro camino como signo de consuelo y de firme esperanza. Por este don de tu benevolencia,

Santo eres en verdad, Señor, fuente de toda santidad. Por eso te pedimos que santifiques estos dones con la efusión de tu Espíritu, de manera que se conviertan para nosotros en el cuerpo y la sangre de Jesucristo nuestro Señor, el cual, cuando iba a ser entregado a su pasión voluntariamente aceptada como pan, dando gracia lo partió, lo dio a sus discípulos diciendo: tomen y coman. Tomen y coman todos de él, porque esto es mi cuerpo que será entregado por ustedes.

cena, tomó el cáliz y dando gracias de nuevo, lo pasó a sus discípulos diciendo: tomen y beban todos de él, porque este es el cáliz de mi sangre, sangre de la alianza nueva y eterna, que será derramada por ustedes y por muchos para el perdón de los pecados. Hagan esto en conmemoración.

Así pues, Padre, al celebrar ahora el memorial de la muerte y resurrección de tu Hijo, te ofrecemos el pan de vida y el cáliz de salvación y te damos gracias porque nos haces dignos de servirte en tu presencia. Te pedimos humildemente que el Espíritu Santo congregue la unidad a cuantos participamos del cuerpo y la sangre de Cristo. Acuérdate, Señor, de tu Iglesia extendida por toda la tierra y con el Papa León XIV, con nuestro obispo Mario Giardi y todos los pastores que cuidan de tu pueblo y llévalos a la perfección por la caridad. Acuerda también a nuestros hermanos que se durmieron en la esperanza de la resurrección. Te pedimos por Josefina, Edgar, Julio, por Manuel, Inés, Consuelo, Livia, Julia, Mario, Confesora, Rosa, Mayner, María, Marvin, Cecilia, Angelina, Jesús, y por la liberación de las almas del purgatorio y de todos los que han muerto en tu misericordia, admítelos a contemplar la luz de tu rostro. Ten misericordia de todos nosotros. Y así con María, la Virgen Madre de Dios y Madre nuestra, hoy que la celebramos con la advocación de la Virgen del Carmen, danos la gracia que necesitamos para que vivamos en amor como ella lo hizo y no nos apartemos de tu camino. Ayúdanos también, Madre Santa, intercede por nosotros que somos pecadores. Los apóstoles y cuantos vivieron en tu amistad a través de los tiempos, merezcamos por tu Hijo Jesucristo compartir la vida eterna y cantar tus alabanzas.

0: Con esa alegría de que somos hijos de Dios, todos juntos digamos, Padre nuestro. Líbranos del maligno, Señor, y concédenos la paz en nuestros días, para que, ayudados por tu misericordia, vivamos siempre libres de pecado y protegidos de toda perturbación, mientras esperamos la venida gloriosa de nuestro Salvador Jesucristo. Señor Jesucristo, que dijiste a tus apóstoles, la paz les dejo, mi paz les doy, no tengas en cuenta nuestros pecados, sino la fe de tu Iglesia, y conforme a tu palabra, concédele la paz y la unidad, tú que vives y reinas por los siglos de los siglos.
1: Amén.
0: La paz del Señor esté con ustedes.
1: Y con tu espíritu.
0: Como hijos de Dios, nos damos fraternalmente el saludo de la paz.

0: Hermanos y hermanas, este es Cristo, el Cordero de Dios, que quita el pecado del mundo, el que ha dado la vida por nosotros para librarnos del pecado y de la muerte, y que nos pide que confiemos en Él, porque solo con su ayuda nosotros podremos cumplir la voluntad de Dios, y así pasamos a ser esa verdadera familia de Jesús, porque Él nos quiere tanto, Él no ve distinciones. Él solo ve en nuestro corazón y que sabe que algún día nos podemos arrepentir y acercarnos de corazón a este Papa bueno que quiere salvarnos. Por eso, dichosos los invitados a la cena del Señor.
1: Señor, no soy digno de que entres en mi casa, pero